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0: 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Y esta vez la protagonista es la película Cinema Paradiso. 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

Hola, muy buenas contigo de nuevo, como siempre, vuestro amigo José Antonio Carrasco, en este programa, vuestro programa, esos hilos conductores, como siempre decimos, que nos conducen al mundo del recuerdo. Y bien, ya has estado escuchando a nuestro compañero, a mi queridísimo compañero Antonio Carrasco, en esos vídeos promocionales que este programa se iba a emitir el sábado 13 de junio, y bueno, nuestro Radio Voz empezó a dar mucha guerra. No sé qué pasa, no el Radio Voz, posiblemente sean pues técnicamente la tarjeta de sonido, que es lo que sospecho. Bueno, en definitiva, es que soy tan transparente y sin filtros y os cuento todo, es que os cuento todo. ¿Y quién nos cuenta todo sin filtros? Pues un servidor, José Antonio Carrasco, que estaremos aquí hasta el final del programa. Aquí junto con mi queridísimo Antonio Carrasco, siempre con él, junto con él, siempre. Oye, lo que le gusta a la gente en Facebook, ¿eh? ¿Cuántos me gusta por el WhatsApp? Uy, todo el mundo, ¿de dónde has conseguido encontrar a ese hombre? ¿En dónde lo has encontrado? Pues un periodista muy bueno, muy bueno. Y bueno, y no solamente periodista, sino un informático de categoría, de primera categoría. Sabe todo, se la sabe todas en la informática. Hace los guiones, las poesías para dentro de ti, bueno, los vídeos promocionales, una cosa, un hombre que, bueno, vale para todo. Y encima lo tengo por duplicado, bueno, cosas de la inteligencia artificial también. Bueno, pues nada, que tenemos hoy la segunda parte. O sea, el segundo programa dedicado a la presentación de Cine Radio. Eso, como dice nuestra cuña. Oye, ¿cómo se quedan estas cuñas, estas jingles? Se te quedan la musiquita que no veas. Pues nada, un recuerdo muy especial de esta preciosa película que tanto y tanto nos gusta, nos hace llorar, nos emociona. Toto, Alfredo, Cinema Paradiso, qué recuerdo más bonito. Hoy le tenemos con su música y su historia aquí en Recuerdos Deluxe. Bienvenidos todos a Recuerdos Deluxe.

La historia de la producción de Cinema Paradiso, año 88, 1988, cuando el director italiano Giuseppe Tombatore comenzó a escribir Cinema Paradiso, no imaginaba que estaba creando una película, no sabía que estaba creando una de las películas más importantes del cine europeo de finales del siglo XX. Qué cosa, se convirtió todo en un icono la película. La idea surgió en sus propios recuerdos de la infancia de Sicilia, donde desde muy pequeño desarrolló una profunda pasión por las salas de cine y por las historias que veía proyectadas en la pantalla. La película es, en gran medida, una obra autobiográfica y un homenaje a una forma de vida que estaba desapareciendo de los viejos cines de pueblo. El proyecto fue producido por el prestigioso productor italiano Franco Cristaldi, una figura fundamental para que la película pudiera salir adelante. Cristaldi creyó desde el principio en el guion de Tornatore y decidió apostar por una historia que en apariencia era sencilla y nostálgica, pero que escondía una enorme carga emocional. La producción fue una coproducción entre Italia y Francia, con participación de varias compañías europeas. Como decíamos ayer en un principio, la banda sonora original de la película, que es la que nos va a amenizar musicalmente este programa de Recuerdos Deluxe, las piezas musicales no están en el orden del disco, o sea, han salido como las hemos descargado, vamos a decirlo así, no van ordenadas como aparecen en el álbum, pero están aquí todas dispuestas para ser escuchadas en estos momentos en este segundo programa de la presentación de Cine Radio, una de nuestras 15 emisoras dedicadas las 24 horas del día a la música y a las bandas sonoras de películas y al cine en general. Y comenzamos con uno de los cortes de ese álbum de la banda sonora original de Cinema Paradiso, After the Destruction, después de la destrucción, Extended Version.

El nacimiento de Giancarlo. Uno de los aspectos más curiosos de la producción fue la creación del pueblo ficticio de Giancarlo, donde transcurre la mayor parte de la historia. Aunque muchos espectadores creen que el pueblo existe realmente, en realidad fue construido cinematográficamente a partir de localidades sicilianas. El corazón de Giancarlo se rodó en la plaza principal de Palazzo Adriano, donde se levantó expresamente la fachada del famoso Cine Paradiso. La plaza, con su fuente barroca y las casas tradicionales sicilianas, se convirtió en uno de los escenarios más reconocibles de la historia del cine. Además del Palacio Adriano, el equipo rodó escenas en Bagheria, ciudad natal de Tornatore, así como en Cefalú, ahí está, donde se filmaron algunas de las secuencias más románticas y visualmente espectaculares de la película. Construcción del Cine Paradiso. Quizás el elemento más importante de toda la producción fue el principio del cine. O fue, quiere decir, el principio de la construcción o el propio cine en sí. El propio edificio del cine, aunque parece un cine auténtico que llevaba décadas en funcionamiento, gran parte de su aspecto exterior fue creada especialmente para la película. El equipo artístico diseñó el edificio para que pareciera una sala de proyección típica de Sicilia de la posguerra. El cine debía transmitir la sensación de ser el centro de la vida social del pueblo, un lugar donde todos se reunían para soñar, enamorarse, reír y llorar. Las escenas interiores fueron cuidadosamente recreadas para reflejar la evolución histórica de las salas cinematográficas italianas desde los años 40 hasta los años 80. Vamos con otro de los cortes del álbum de la banda sonora original de la película Cinema Paradiso. Este tema se llama Bicycle Theme, el tema de la bicicleta.

El reparto para interpretar el papel del pequeño Totó, Tornatore eligió a Salvatore Castio, un niño sin experiencia cinematográfica destacada que acabó conquistando al público de todo el mundo con su naturalidad. Pues sí. El personaje de Alfredo, el proyectista, fue interpretado por Philippe Noinet. Noinet, uno de los actores franceses más prestigiosos de su generación. Su interpretación aportó humanidad, ternura y sabiduría al personaje, convirtiéndolo en una figura inolvidable. Para encarnar a Salvatore adulto, se eligió a Jacques Perrin, quien aporta la mirada melancólica desde la que se recuerdan todos los acontecimientos del pasado. Y la música de Ennio Morricone es la que tenemos como base musical fundamental en este programa, en este segundo programa de la presentación de The Cine Radio, aquí en Carrasco Media. Clyde Wood and Mary Hood es el tema más representativo y emocionante de toda la banda sonora original de la película Cinema Paradiso.

La música de Ennio Morricone. Hablar de la producción de Cinema Paradiso es hablar inevitablemente de su banda sonora, que es precisamente lo que estamos escuchando principalmente en este programa. El productor Franco Cristaldi logró que el legendario compositor Ennio Morricone aceptara participar en el proyecto. En aquel momento, Morricone ya era una leyenda mundial gracias a sus composiciones para los westerns de Sergio Leone. Y lo que nadie sabía, que era aquella colaboración marcaría el inicio de una relación artística que duraría más de 3 décadas entre Morricone y Tornatore. La música fue compuesta por Ennio Morricone junto a su hijo Andrea Morricone y este último principalmente en el célebre tema de amor, una de las melodías más emocionantes jamás escritas en el cine. La banda sonora fue concebida para funcionar como una memoria musical. Cada tema refleja los sentimientos de nostalgia, amor, pérdida y esperanza que atraviesa la película. Continuamos con el corte del álbum de la banda sonora original de la película Cinema Paradiso y este Cinema on Fire, Cine en Llamas.

0: El problema de la duración, otro de los de las características principales de esta película. El problema de la duración, que cuando la película se terminó tenía aproximadamente 155 minutos de duración, pues inferior a la de Titanic incluso, y a Ben-Hur, otras películas de, o incluso Forrest Gump. Sin embargo, su estreno inicial en Italia no obtuvo el éxito esperado y muchos exhibidores consideraban que la película era demasiado larga para el público comercial. Ante esta situación, Tornatore y los productores aceptaron realizar un importante remontaje. Se eliminaron numerosas escenas, especialmente las relacionadas con la historia de amor adulta de Salvatore y Elena. La versión reducida quedó en torno a 123 minutos, un poquito menos, y fue esta la edición que en la que comenzó a exhibirse internacionalmente, o sea, 2 horas y 3 minutos. Paradójicamente, aquel recorte que parecía una derrota terminó convirtiéndose en una de las claves del éxito mundial de la película. Continuamos con su música. Pero antes, continuamos con un consejo de Antonio Carrasco.
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Y continuamos con la banda sonora original de la película Cinema Paradiso, y esta pieza musical de 2 minutos 58 segundos es el tema que da título a toda la película, Cinema Paradiso.

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1: El triunfo internacional. Tras su relanzamiento, Cinema Paradiso comenzó a conquistar festivales y audiencias de todo el mundo. En el año 89 obtuvo el gran premio de jurado del Festival de Cannes y poco después inició una extraordinaria carrera internacional. Finalmente, en 1990 ganó el Oscar a la mejor película de habla no inglesa, convirtiéndose en un fenómeno mundial. También consiguió un importante reconocimiento en los premios BAFTA y en numerosos festivales internacionales. El legado. Hoy, casi cuatro décadas después de su estreno, Cinema Paradiso sigue siendo considerada una de las declaraciones de amor al cine más emocionantes jamás filmadas. La película revitalizó la presencia internacional del cine italiano y consolidó definitivamente la carrera de Giuseppe Tornatore y dio origen a una de las colaboraciones más fructíferas de la historia del cine, ese cine europeo. La formada por Tornatore y Ennio Morricone a la música. Para millones de espectadores, Cinema Paradiso no es solamente una película, es un recuerdo de la infancia, un homenaje a los sueños y una carta de amor a aquellas salas oscuras donde generaciones enteras aprendieron a emocionarse frente a una pantalla iluminada.

Bien, y como estaba hablando ahora con nuestro redactor, nuestro queridísimo redactor, vamos a hacer un pequeño spoiler para aquellos que no han visto la película. Spoiler, me refiero a spoiler porque vamos a hablar de qué trata la película, el argumento de la película, pero de un modo ampliado. El comienzo, una llamada que abre el pasado. La película empieza en Roma, a finales de los años 80. Salvatore Di Vita es un famoso director de cine que recibe una noticia inesperada. Ha muerto Alfredo. Qué pena. El viejo proyectista del cine de su pueblo natal. En Sicilia, hace 30 años que Salvatore no vuelve allí. La noticia le deja profundamente afectado y mientras intenta dormir, los recuerdos comienzan a invadirle. Toda la película es un gran viaje a través de su memoria. O sea, es eso. La película comienza Toto, adulto, el cual le llega noticias de que ha muerto Alfredo. Entonces, en la cama, recuerda toda su vida compartida con él, que es extensa. Toto, el niño enamorado del cine. Retrocedemos a la Sicilia de la posguerra. Salvatore, al que todos llaman Totò, es un niño inquieto, travieso y muy inteligente. Vive con su madre, que lucha solo para sacar adelante a la familia después de que su marido desapareciera durante la guerra. Lo que más le gusta en el mundo es el cine. Se pasa el día rodando el Cinema Paradiso, la única sala del pueblo. Allí conoce a Alfredo, el proyectista. Al principio Alfredo intenta quitárselo de encima porque el muchacho es muy pesado, pero poco a poco acaba cogiéndole cariño y se convierte en una especie de padre adoptivo. El cine como centro de la vida del pueblo. Una de las cosas más divertidas de la película es ver cómo el cine era el corazón del pueblo. Allí se reunía todo el mundo, ricos, pobres, niños, ancianos, enamorados y solitarios. Algunos van a ver la película y otros simplemente a pasar la tarde. Además,

aparece el famoso cura, censor. Este es como ChatGPT y los otros, que censura las escenas. Antes de proyectar una película, la ve en privado y cada vez que aparece un beso, hace sonar una campanilla y Alfredo debe cortar todas esas escenas románticas para que los vecinos no las vean. Por eso el público protesta continuamente cuando las películas saltan de una escena a otra. ¡Qué curioso! Y eso que ahí el cura era los de las directrices de seguridad del cine. ¡Ay, qué curioso! Y qué gracioso, sí. Aunque la verdad, a los habitantes del pueblo no les parecía gracioso el asunto, pero bueno. Vamos con más música de la película Cinema Paradiso, First Youth. De Cine Radio, la presentación, el segundo programa aquí en Recuerdos Deluxe.

Hoy presentamos el segundo programa de la presentación de Cine Radio en Recuerdos Deluxe. Y esta vez la protagonista es la película Cinema Paradiso. La recordaremos con mucho cariño en el programa. 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

El incendio que cambia la vida de Alfredo. Llegó una de las escenas más impactantes. Las antiguas películas estaban hechas con material altamente inflamable. Durante una proyección se produce un incendio en la cabina, el fuego se extiende rápidamente y el cine queda prácticamente destruido. Totó intenta rescatar a Alfredo y consigue salvarle la vida, pero Alfredo pierde la vista debido a las quemaduras. A partir de ese momento ya no podrá volver a proyectar películas. Totó se convierte en proyectista. El cine se reconstruye y vuelve a abrir sus puertas. Como Alfredo ya no puede trabajar, Totó pasa a encargarse de la proyección. Aunque Alfredo está ciego, sigue siendo su mejor amigo y consejero. La relación entre ambos se vuelve cada vez más profunda. Es precisamente Alfredo quien alimenta la pasión de Totó por el cine y quien le hace comprender que existe un mundo más grande fuera de las calles de su pueblo.

Pues lo curioso es que hemos escuchado el último tema musical que hemos escuchado es el tema de Elena. Y de Elena vamos a hablar ahora en estos instantes. El gran amor, Elena. Cuando Totó se convierte en adolescente, aparece Elena, la hija de una familia acomodada. Él se enamora perdidamente, la persigue, la observa, la fotografía y hace todo lo posible por llamar su atención. Tras mucha insistencia consigue conquistarla y viven en una intensa historia de amor juvenil. Sin embargo, la familia de Elena no aprueba la relación. Ella pertenece a una clase social más alta y su padre no quiere saber nada de aquel muchacho apasionado por el cine. Finalmente, Elena se marcha del pueblo con su familia y la relación queda rota. Para Totó es un golpe devastador. Seguimos con más temas musicales de este álbum, de la banda sonora original de la película Cinema Paradiso, titulado Four Interludes.

Una película con alto voltaje emocional. Una película que sí o sí tienes que emocionarte cada vez que la ves, por muchas veces que la veas. Aquí mi nieto José Junior me estaba comentando que una vez la vimos él y yo esta película, y dice que posteriormente él por su cuenta la ha visto dos veces aquí en el estudio la película. Digo, sí que te ha gustado, José. Es que no he de extrañar. Y un niño, viendo esta película y sintiendo, como no, para todas las edades, el voltaje emocional de esta película es considerable. El consejo más importante de Alfredo. Después del servicio militar, Totó regresa a Sicilia. Es entonces cuando Alfredo le da el consejo que marcará toda su vida. Le dice que abandone el pueblo. Le insiste en que si se queda allí nunca alcanzará sus sueños. Le pide algo muy duro, que se marche, que no vuelva nunca, que no viva anclado en la nostalgia y que construya su propia vida lejos de Giancarlo. La despedida entre ambos es una de las escenas más emocionantes de toda la película.

El regreso 30 años después. Volvemos al presente. Salvatore ha triunfado profesionalmente. Es un director famoso y respetado. Sin embargo, se percibe que hay algo vacío en su vida sentimental. Regresa a Sicilia para asistir al funeral de Alfredo y descubre que el pueblo ha cambiado enormemente. El viejo Cinema Paradiso está abandonado y va a ser demolido para construir un aparcamiento. Ver cómo derriban en el cine es como ver desaparecer toda una época de su vida.

Bien, seguimos con la música de Cinema Paradiso y ese tema se titula First Youth, la primera juventud. Segundo programa, presentación de nuestra emisora de Cine Radio.

Hoy presentamos el segundo programa de la presentación de Cine Radio en Recuerdos Deluxe. Y esta vez la protagonista es la película Cinema Paradiso. La recordaremos con mucho cariño en el programa. 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

El gran secreto de Alfredo. Aquí llega la parte más dolorosa. Salvatore descubre que Elena nunca dejó de quererle. De hecho, antes de marcharse, había dejado una nota con una dirección para que él pudiera encontrarle. Pudiera encontrarla, perdón. Pero Alfredo interceptó aquella nota. ¿Por qué hizo algo tan cruel? ¿Por qué estaba convencido de que si Toto seguía unido a Elena y al pueblo, jamás abandonaría Sicilia ni cumpliría su destino como cineasta? Alfredo sacrificó la felicidad inmediata de su amigo para empujarlo hacia el futuro. Cuando Salvatore descubre esto, siente una mezcla de rabia, tristeza y comprensión. Comprende que Alfredo tomó aquella decisión porque le quería como un hijo. El final más famoso de la historia del cine. Antes de morir, Alfredo le dejó un regalo, una vieja bobina de película sin identificar. Salvatore regresa a Roma y la proyecta. Lo que aparece en la pantalla es absolutamente maravilloso. Alfredo había conservado durante décadas todos los versos y escenas románticas que el cura había ordenado cortar de las películas. Parcialmente las había unido en un único montaje. Salvatore contempla uno tras otro todos aquellos besos prohibidos mientras recuerda su infancia, su juventud, a Elena y a Alfredo. Y entonces comprende todo. Comprende cuánto le quiso a Alfredo. Comprende lo que perdió. Comprende lo que ganó. Y comprende que su vida entera nació en aquella cabina de proyección. La película termina con Salvatore llorando y sonriendo al mismo tiempo mientras contempla esa sucesión de besos, una de las escenas finales más emocionantes y famosas de toda la historia del cine.

Nuestro redactor me dice, Misty, me comentan, para mí José Cinema Paradiso no habla realmente de cine, habla del paso del tiempo, de los lugares que desaparecen, de los amigos que nos cambian la vida y de esas personas que sin que nos demos cuenta nos empujan hacia nuestro destino.

Es que esta película te emociona sin, es que es incluso sin verla, simplemente recordarla. Y simplemente aquí esta sinopsis detallada de nuestro redactor, pues eso, emociona muchísimo. Una preciosidad de película. Así que si estás escuchando el programa y nunca la has visto, pues una buena sugerencia y una buena alternativa es ver esta impresionante película del año 88, Cinema Paradiso. Bueno, y continuamos con su banda sonora. Cinema Paradiso, From American Sex Appeal to the First Fellini.

Hoy presentamos el segundo programa de la presentación de Cine Radio en Recuerdos Deluxe. 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La recordaremos con mucho cariño en el programa. 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

Y bien, datos curiosos de la película. El cine no existía realmente. Muchísima gente cree que el Cinema Paradiso era un cine auténtico que llevaba décadas en funcionamiento. En realidad, la famosa fachada fue construida expresamente para la película en la plaza del Palazzo Adriano, un pequeño pueblo siciliano. Después del éxito mundial de la película, el lugar se convirtió en un destino turístico para cinéfilos de todo el mundo. El pueblo de Giancarlo tampoco existe. El pueblo donde transcurre la historia es ficticio. Giancarlo fue creado mezclando varias localizaciones de Sicilia. Tornatore tornó recuerdos de su propia infancia en Bagheria, su ciudad natal, y los convirtió y los combinó como plazas, calles y edificios de otros municipios sicilianos para construir ese pueblo idealizado que vemos en pantalla en dicha película. Philippe Noiret no hablaba italiano. Uno de los datos más sorprendentes, el actor francés Philippe Noiret, Alfredo, apenas hablaba italiano durante el rodaje. Muchas de sus escenas fueron dobladas posteriormente, algo bastante habitual en el cine italiano de aquella época. Sin embargo, su interpretación fue tan magnífica que ganó numerosos premios y acabó convirtiéndose en el alma de la película. El incendio fue una de las escenas más complicadas. La famosa secuencia del fuego en la cabina de proyección requirió una preparación enorme. Las películas antiguas estaban fabricadas con nitrato de celulosa, un material extremadamente inflamable. Tornatore quería que el incendio procediera o pareciera auténtico y muy violento, por lo que se emplearon numerosos efectos especiales, y la escena debía transmitir el peligro real que existía en muchos cines durante la primera mitad del siglo XX. El pequeño Totó no era actor profesional. Pues si lo llega a ser, el niño Salvatore Castio tenía muy poca experiencia interpretativa cuando fue elegido. Tornatore quedó impresionado por su espontaneidad y por la naturalidad que él le reaccionaba ante la cámara. Muchas de las expresiones que vemos en la película surgieron precisamente de esa frescura infantil que el director quería conservar. La película casi fue un fracaso, quiere decir. Este dato parece increíble viendo lo famosa que es hoy. Cuando se estrenó en Italia, el público no respondió especialmente bien. La versión original duraba más de 2 horas y media y las salas no consiguieron la asistencia esperada. Los productores decidieron retirarla, recortarla y drásticamente y volver a lanzarla. Fue entonces cuando empezó a triunfar internacionalmente hasta acabar ganando el Oscar. El famoso tema de amor tiene una historia muy especial. Mucha gente piensa que toda la banda sonora fue obra exclusiva de Ennio Morricone. Sin embargo, una de las melodías más famosas de la película, el inolvidable Love Theme, fue compuesta por su hijo Andrea Morricone, cuando todavía era estudiante de conservatorio. Años después, se convertiría en una de las piezas musicales más reconocibles de toda la historia del cine europeo. El final se rodó para emocionar incluso sin palabras. La secuencia final de los besos censurados apenas necesita diálogo. Tornatore confiaba tanto en la fuerza de las imágenes y de la música de Morricone que prácticamente dejó que fueran ellas quienes contaran la escena. Hoy está considerada una de las conclusiones más emotivas de la historia del cine.
Un detalle muy bonito. Giuseppe Tornatore siempre ha reconocido que Alfredo representa en parte a varias personas reales que marcaron su juventud y le enseñaron a amar el cine. Por eso el personaje resulta tan humano y creíble. No fue inventado completamente, sino inspirado en recuerdos auténticos del director. Mi redactor me dice, y te cuento una curiosidad más para Recuerdos Deluxe. Cuando visitas hoy Palacio Adriano, muchos vecinos mayores siguen hablando de aquellos meses de rodaje del año 88, como si hubieran ocurrido ayer. Para un pueblo tan pequeño, la llegada de cámaras, actores y técnicos fue todo un acontecimiento que cambió su historia para siempre.

Pues vamos precisamente con el tema compuesto por el hijo de Ennio Morricone, el tema de amor, Love Theme, versión 2, la banda sonora original de la película Cinema Paradiso.

Bien, continuamos en esta emisión, en este segundo programa de la presentación de Descine Radio. Estamos dedicando en este segundo programa de presentación a la película, la maravillosa película Cinema Paradiso. Una de las mayores joyas del cine europeo.

La película costó relativamente poco. Aunque hoy parezca una superproducción clásica, el presupuesto rondó los 5 millones de dólares, una cantidad bastante modesta incluso para finales de los 80. Acabó recaudando varias veces esa cifra y se convirtió en uno de los mayores éxitos internacionales del cine italiano moderno. Tornatore tenía solo 31 años. Eso suele sorprender muchísimo cuando dirigió Cinema Paradiso. Giuseppe Tornatore apenas tenía 31 años. Mucha gente piensa que fue obra de un director veterano porque la película transmite una enorme madurez emocional y una nostalgia propia de alguien mucho mayor.

Seguimos con su música y esta vez nos encontramos con la segunda o tercera versión del tema de amor, Love Theme, Cinema Paradiso.

La película era casi un obituario para los cines. Donatore explicó que su intención era rendir homenaje a los cines tradicionales que estaban desapareciendo. En los años 80, muchas salas históricas cerraban debido a la televisión y al vídeo doméstico. De alguna forma, el derribo del Cinema Paradiso simboliza la desaparición de toda una manera de vivir el cine. El rodaje transformó por completo Palazzo Adriano. Los vecinos del pueblo siciliano donde se rodó vieron cómo su plaza principal cambiaba de aspecto durante meses. La construcción de la fachada del cine fue tan convincente que algunos visitantes llegaron a creer que siempre había estado allí. Tras el estreno, el turismo aumentó enormemente.

El rodaje transformó por completo a Palazzo Adriano. Los vecinos del pueblo siciliano donde se rodó vieron cómo su plaza principal cambiaba de aspecto durante meses. La construcción de la fachada del cine fue tan convincente que algunos visitantes llegaron a creer que siempre había estado allí. Tras el estreno, del turismo aumentó enormemente. Esto ya lo hemos dicho antes, ¿eh? Bueno, uno que se emociona con esta película. Morricone aceptó sin imaginar el impacto. Ni siquiera el propio Ennio Morricone sospechaba que aquella banda sonora se convertiría en una de las más queridas de toda su carrera. Lo curioso es que la colaboración iniciada con Cinema Paradiso continuó durante más de 3 décadas y Morricone acabaría componiendo la música de todas las películas posteriores de Tornatore. Escuchamos Love 10 por Nata. Cinema Paradiso, aquí en el segundo programa de la inauguración presentación de The Cine Radio, aquí en Carrasco Media. Recuerdos deluxe.

El niño Totó se hizo famoso de la noche a la mañana. Salvatore Castio tenía apenas 8 años cuando participó en la película. Después del éxito internacional, fue reconocido por toda Italia y ganó incluso el BAFTA al mejor actor secundario, algo extraordinario para un niño de esa edad. Hay 3 actores para un mismo personaje.

A ver, la escena de los besos, un homenaje al cine clásico. Los fragmentos que aparecen al final pertenecen a numerosas películas reales de distintas épocas. El montaje se creó para representar todo aquello que la censura religiosa había prohibido mostrar al público del pueblo. Es probablemente uno de los homenajes más famosos jamás realizados al cine romántico clásico. Banda sonora original de la película Cinema Paradiso, Naturity.

El director se inspiró en personas reales. Alfredo no existió como tal, pero Tornatore ha contado que el personaje nació de varias personas que conoció durante su juventud, especialmente operadores de cabina, técnicos y aficionados al cine que frecuentaban las salas sicilianas cuando él era niño. Una curiosidad cinematográfica. Si observas la película con atención, comprobarás que casi todos los personajes importantes tienen algún vínculo con la memoria o con el paso del tiempo. Alfredo conserva recuerdos, Totó vive de recuerdos, Elena es un recuerdo perdido, el cine guarda recuerdos en forma de imágenes, y la propia película es, en realidad, el recuerdo de un hombre que vuelve mentalmente a su infancia. Por eso emociona tanto, porque habla de algo que todos tenemos, los recuerdos de una época que ya no volverá. Y para cerrar esa sección, aquí en nuestros Recuerdos Deluxe, podemos lanzar esta reflexión a nuestra audiencia. Quizás Cinema Paradiso no era solamente una película sobre el cine, quizás sea una película sobre aquellos lugares de nuestra vida que ya no existen, pero que siempre proyectándose en nuestra memoria como si la sesión nunca hubiera terminado. Pero siempre y en todo momento, en estos 120 minutos de este programa de radio, la música de Ennio Morricone ha sido la principal protagonista en este segundo programa de la inauguración de The Cine Radio en Recuerdos Deluxe, aquí en Carrasco Media. 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Y continuamos en estos últimos 12 minutos de programa con más temas de la banda sonora original de Cinema Paradiso, Naturity versión 2.

Bien, pues continuamos. Nos quedan exactamente 8 minutos de programa y nos encontramos con otro de los temas de ese álbum, de la banda sonora original de la película Cinema Paradiso, Projection for Two, Proyección para Dos. Continuamos.

Bueno, y ya afortunadamente hemos podido hacer este programa dedicado a la película Cinema Paradiso, después de aquel incidente que tuvimos ayer. Este, como te he venido diciendo a lo largo de todo el programa, es el segundo programa dedicado a la presentación de The Cine Radio, nuestra emisora de radio dedicada al cine. Es The Cine, como decían los electroduendes en la bola de cristal. Como siempre, José Antonio Carrasco, gustosísimo de acompañarte en nuestro Recuerdos Deluxe. Hasta el próximo programa. Chao, baby.

0: 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Bienvenidos queridos amigos a esta nueva edición de Music Play aquí en Top Disco Radio. Hoy un servidor, Xavi Tobaja, va a estar con todos ustedes durante 60 minutos con un gran monográfico que vamos a realizar. Antes de presentar nada, saludo a nuestros amigos de Radio Despí, en la 107.2 de la FM, y a todos nuestros amigos que estéis ahí en sintonía desde Top Disco Radio. Hoy vamos a hacer una mención a esas grandes baladas que se han incluido pues, en numerosas películas de cine. Con lo cual, la selección ha sido tremendamente difícil porque hay muchas películas, muchas canciones y hemos tenido que hacer pues, todo lo posible para incluir pues, lo mejor de lo mejor durante esos 60 minutos. No nos vamos a enrollar más porque tenemos muchas películas y la verdad es que quiero que vosotros disfrutéis con ese recuerdo de esos temas y sobre todo de esas películas que os van a traer grandiosos pensamientos de cuando fuisteis a verla al cine o la visteis en vídeo, etc. Lo que sea. Pues nada, amigos, vamos a empezar ya esta edición de Music Play con el Now That What We Call Movies Ballad. Nos hemos encargado de hacer hasta el logo de presentación de esta gran sección. Venga, que arrancamos con una gran película. Que el tema pues ganó un Oscar de Hollywood. Amigos, es la hora de irnos al cine.
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0: Vamos al año 97, la película es Titanic. Con un Leonardo DiCaprio espectacular, una gran producción de James Cameron. El tema fue escrito por James Horner y el letrista Will Jennings y la interpretó pues Celine Dion, la Eurovisiva.

Bueno, qué gran película esta de Titanic. Esta batió grandes récords. Además fue Oscar a la mejor canción. Nos vamos al año 91. El príncipe de los ladrones, Robin Hood, con Bryan Adams y ese Everything I do it for you, que hizo la versión en español. Todo lo que hago, pues lo hago por ti. Esta la vamos a juntar pues con su otro tema de Bryan Adams, el Have You Ever Really Woman, Love a Woman, que sale pues a la guitarra el mismísimo Paco de Lucía. Otra gran película y otros dos grandes temas, ¿eh? Va, estos van a ir in session los dos. Recordamos a los oyentes que estamos haciendo ese Now especial Baladas de Cine.

no sé de las veces que he visto esta película, no nos cansamos ni de su banda sonora ni de la gran producción cinematográfica. Un espectacular Sean Connery, Morgan Freeman, Kevin Costner. Y en la siguiente película sale pues Johnny Depp en Don Juan de Marco, donde el toque español lo marcó Paco de Lucía con su guitarra acústica. Nominada al Oscar, no se lo llevó. Y al Globo de Oro a la mejor canción en el 96. Have You Ever Really Loved a Woman? El videoclip se grabó en la Casa de los Pavos Reales en Málaga, España. Brian Adams, Have You Ever Really Loved a Woman?

nos hace ir volando al 77. La Odyssey 2001 con los Bee Gees, Saturday Night Fever y ese How Deep Is Your Love. Una canción como curiosidad iba a hacer Ebony y Eliman y al final pues la cantaron ellos. Otra preciosa balada de este especial de Music Play.

otra gran película, otra gran banda sonora, el amigo Tony Manero, cómo las gastaba ahí en New York. Nos vamos a la película del año 1986, White Nights, Noches de Sol, que ganó un Oscar y un Globo de Oro, pero el tema nos incluyó en la banda sonora, en el álbum, por contratiempos que habían con la discográfica Motown, porque no quería que Lionel Richie apareciera en otro sello, con lo cual el Say You Say Me fue de la banda sonora, pero salió en el álbum Dancing on the Ceiling del 86. Otra preciosa balada que no puede faltar en vuestras discografías. De los Bee Gees a Lionel.

Inconfundible, la voz de Lionel Richie. Cómo no, ese gran éxito, Say You, Say Me. Nos vamos al año 1980 con Leo Sayer y ese Moldan Can Say. No fue un tema de película, es un cover del tema del 59 de los Buddy Holly, de los de Cricket. Y este se ha utilizado en escenas secundarias o créditos de películas recordando los 80s. More Than I Can Say, Leo Sayer. También hace un cover de Loose Change Melody, esa gran balada que sale en la película Ghost, y también muy bien interpretada por él, Leo Sayer.

Bueno, es buenísimo ese tema de Leo Sayer, More Than I Can Say. Estáis amigos en el especial Music Play, baladas de cine, baladas de película, presentado por un servidor, Xavi Tobaja. Venga, que vamos con Bruce Willis, año 1998, la película Armageddon. El tema de Aerosmith, ese I Don't Want to Miss a Thing, que fue el tema central de la película. En el videoclip estuvo la hija de Steven Tyler, Liv Tyler, que fue la protagonista femenina de la peli. Fue nominada a los Oscars de Hollywood como mejor canción original, aunque perdió con el tema del Príncipe de Egipto, ese When You Believe.

Bueno, más patriotas en esta película, imposible. Cuando Bruce Willis se quedó con el detonador para salvar a la Tierra, para salvar al planeta. Bueno. Otra gran película, año 1980. Xanadu, una pista de roller donde estaba Olivia Newton-John y Michael Beck de los Warriors. Y aquí estuvo con Cliff Richard cantando una gran balada, Suddenly, que la verdad que la cantaron súper bien porque entre ellos tienen una amistad muy grande y había una química muy grande. Y cuando grabaron el tema, pues lo bordaron. Además, esta película se hizo muy viral porque ella colaboró con la Electric Light Orchestra, la ELO, con lo cual os puedo asegurar que es una banda sonora, pues de película. Shadow Lee, Cliff Richard, Olivia Newton-John.

precioso tema. Año 86. Carly Simon con ese Coming Around Again. El regreso triunfal de esta gran artista para esta gran película protagonizada por Meryl Streep y Jack Nicholson. Se acabó el pastel. Grandes recuerdos también de ese tema. Ese lo rayé mientras hacía el servicio militar. Recuerdos, recuerdos, remember.

Carly Simon, muy conocida también por su gran tema So Vain, y por otros muchos más. Y en el año 1986, Patti LaBelle y Bill Champlin, una banda de Chicago, grabaron ese The Last Unbroken Heart para la serie Miami Vice, que salió en el capítulo When Iris Is Raging, donde salía un jovencísimo Liam Neeson. Otra preciosa balada incluida en la banda sonora de esa gran serie, Miami Vice. Está incluido en su segundo LP, Miami Vice 2, un tema producido por Jay Kruska, Paul Gordon y Joseph Williams, vocalista de la banda Toto.

Bueno, preciosa balada esa también de Patti LaBelle con Ben Champlin. Y nos vamos a bailar con un Patrick Swayze en una gran película también. Estamos hablando de Dirty Dancing con ese Hungry Eyes de Eric Carmen. Ahí estaba Johnny Baby, Patrick Swayze con Jennifer Grey. Ellos capturaban esa tensión romántica pues en la historia de amor de esa gran película. Mira que se lo puso difícil el padre de ella, ¿eh? Otra gran película y otra gran banda sonora. Eric Carmen, Hungry Eyes. También sale el Sea Glass de Wind cantado por Patrick Swayze, que también es otra gran balada.

que se marcaron en el Patti Twice con la Jennifer. Esa gran producción, Dirty Dancing. Y el amigo Phil Collins en el año 88 hizo una película que fue el que realizó la banda sonora, pero es que fue también el protagonista. Debutó como actor interpretando a Buster Edwards, uno de los ladrones del famoso robo al tren de Glasgow en el año 1963. Lo robó y se fue con la pasta a Acapulco y los engancharon. Las mejores baladas de cine están sonando hoy aquí en Music Play, en Top Disco Radio, en este gran especial. Phil Collins, Groovy Kind of Love. Año 88.

amigo Phil Collins también decir que hizo un cameo en uno de los episodios de Miami Vice. Estuvo ahí con el mismísimo Don Johnson y Philip Michael Thomas. Ese hombre también, incansable, ha hecho de todo. Y en el año 1986 salió un himno romántico de la gran película Karate Kid 2. Estamos hablando de Peter Cetera y ese Glory of Love. Fue el primer sencillo que sacó Cetera tras abandonar la banda Chicago. Se convirtió en un número uno. Y fue pues un gran tema. Nominada al Oscar también y al Globo de Oro en el 87.

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Qué gran película, qué gran saga también. ¿Qué da paso? Pues a otro gran tema, el Hard to Say I'm Sorry de los Chicago. Seguimos con Peter Cetera. Un tema del año 1982 y que salió en el cierre de la película Summer Lovers, Amantes de Verano. Precioso tema. Una de las super baladas que hay de la historia de la música. Hard to Say I'm Sorry.

Bueno, amigos, esto se nos acaba ya el especial de cine. Ya hemos dicho que había muchísimas películas, muchísimos temas, grandes baladas las que han sonado hoy. Y nos vamos a lo grande con un tema del año 86, Los Berlín, con ese Take My Breath Away, película de Tom Hanks y Kelly McGill, con el sello del mismísimo Giorgio Moroder. Con eso decimos, pues hasta luego, chicos, espero que hayáis disfrutado con estas grandes baladas de cine. Repetiremos pues otra edición más, las que hagan falta, porque sé que os gustan este tipo de temas y sobre todo el remember de estas grandes películas. Seguimos, que la música nos apremia aquí en Top Disco Radio. Gracias, amigos de Radio Despiel, la 107.2. Y la buena música pues sigue aquí con Xavi Tobaja en Top Disco Radio.

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Hola, ¿qué tal, amigos? Bienvenidos a una nueva edición del programa Coctelera Musical. Reciban los saludos cordiales de Juan Andrés Gómez, que estará aquí contigo durante dos horitas con buena música de los 70, 80 y 90. En versiones Muffy Singles, por supuesto. Desde Onda Litoral Cádiz y para todas las emisoras que emiten nuestro programa, saludos cordiales a toda la audiencia. Bueno, pues vamos a comenzar el programa y vamos a irnos al año 1985, un año que se caracterizó, ahí está, que no me salía la palabra, por la grave crisis que atravesaba pues varios países africanos, entre ellos Etiopía. Se reunieron muchos cantantes, cantantes como Diana Ross, Lionel Richie, Bob Dylan, La Toya Jackson, Marlo Jackson, Randy Jackson, Tito Jackson, Al Jarret, Billy Joe, Tina Turner, Cyndi Lauper. Uf, cantidad de ellos. Stevie Wonder, Willie Nelson, The Boy Sister, Paul Simon. Uf, una cantidad de ellos que nos llevaría aquí pues un buen rato. Un tema compuesto por Lionel Richie y Michael Jackson. We are the world. Nosotros somos el mundo. USA for Africa.

Estás en Coctelera Musical, ahí escuchamos el tema We Are The World. Nosotros somos el mundo, un tema que sirvió para recaudar fondos para todos esos niños que pasaban hambre en África. Luego también hubo una alternativa hispano-latina. Bueno, hispano-latina, cantantes hispanos y cantantes latinoamericanos que se hicieron llamar hermanos con el tema Cantaré. Esto pertenece a la banda norteamericana Player. Un tema del año 1977.

Año 1977, la banda norteamericana Player, Baby Combat, uno de los temas incluidos en el álbum que le da título genérico al nombre del grupo. Una magnífica canción que ponemos para ti, para que disfrute de esos buenos temas de los 70, 80 y 90 en versiones macis. Vamos a irnos al año 1984 a escuchar un gran tema de la banda norteamericana Foreigner. Un tema que fue un auténtico bombazo por aquel entonces y que se hace llamar pues algo así como I want to know what love is.

gran canción que hemos escuchado aquí en Coctelera Musical. Gran canción como esta que suena de fondo. La música de esta banda británica llamado, o llamada mejor dicho, Status Quo, más conocido aquí pues comúnmente como Status Quo. El tema In the Army Now, tema que le da título genérico a este álbum publicado en el año 1986.

In the Army Now. En la Armada ahora. Estás en Cotelera Musical con lo mejor de los 70, 80 y 90. ¡Qué gran canción! Son muchas las versiones que hemos puesto de este tema. Versiones disco, tranquilita, en plan así, pues, remix, en plan chill out. Y aquí, pues, algo más acústica. Desde Norteamérica, Chris Iza y el tema Wicked Game. Año 1989. Disfruta con nosotros de estos buenos temas.

es la banda norteamericana Survivor. Eye of the Tiger, en el ojo del tigre. Como hemos dicho anteriormente, pues uno de los temas incluidos en la banda sonora de la película Rocky 3. El tema es del año 1982 y está incluido pues en el álbum que le da título genérico a esta canción.

la música de Frankie Valli. Este señor de Nueva Jersey, que incluyó pues este tema llamado Grease, que le da también título pues a la película de John Travolta y Olivia Newton-John. Año 1978.

Buen tema de Frankie Valli. Uno de los temas incluidos en la banda sonora de la película Gris. En el CD, pues, tanto como en el disco, viene tanto en la, digamos, el intro como en el final del disco. Estás en Coterera Musical con lo mejor de los 70, 80 y 90 en versiones Mafi Singles. Y desde Austria nos llegaba este magnífico grupo llamado Opus. Life is life, el directo es la vida. Año 1984. Y fíjate lo bien que suena.

Qué recuerdos, la verdad, que traen mucho de estos temas que escuchamos aquí en Coctelera Musical, temas como este. Es del año 1973. Pertenece a una banda norteamericana llamada The Hue Corporation. Uno de los grandes clásicos también de los 70. Rock the Boat. ¿Te acuerdas? A lo mejor al inicio no, porque es una versión también remit de este tema. Pero cuando suene un poquito, a los que tengan ya algunos añitos de más, seguro que le traerá buenos recuerdos y lo habrá bailado, cómo no, en alguna discoteca o escuchado, pues, en las muchas emisoras que se pinchaba este tema. Pero mira qué bien suena. Es una maravilla de versión.

esto es uno de los temas incluidos en la banda de la película Fama, el tema Fame de Irene Cara. Del año 1980, una canción que tuvo pues un Oscar a la mejor canción original y también pues un premio Globo de Oro a la mejor canción original.

Irene Cara, uno de los temas centrales de la banda sonora de la película Fama. Lo mejor de lo mejor de los 70, 80 y 90 lo tienes aquí, en Coctelera Musical con Juan Andrés Gómez y con 120 minutos de buena música en versiones Mazzy Single. Versiones como esta, la banda norteamericana Earth, Wind & Fire. Uno de los temas que sacamos de aquí de este trabajo, allá. Boogie Wonderland.

Boogie Wonderland. Es la música de esta banda de color llamada Earth, Wind & Fire. El trabajo a Young del año 1979. Y continuamos con otra gran banda norteamericana. En este caso son Kool & the Gang. Celebration. ¡Qué magnífica canción! ¡Qué versión! Uno de los temas incluidos en el álbum Celebrate del año 1980. Aunque este tema es un remix de 1991.

cómo suena este tema. Te habrás fijado que un estilo a la música de los Mother Talking, pero no son ellos. Son el dúo alemán de London Boys. Una gran canción del año 1988. Requiem. Disfruta de los buenos temas de los 70, 80 y 90 en Cotelera Musical con Juan Andrés Gómez.

Requiem, una magnífica canción, muy parecido pues al estilo de los Mother Talking, de las producciones de Dieter Bohlen. Ellos eran un dúo alemán, aunque uno era británico, era Edwin Epring y Dennis Fuller, jamaicano, aunque se conocieron en Greenwich, en Londres. Vivieron pues juntos en Alemania. Y los dos fallecieron en accidente de tráfico en el año 1996. Iban pues a la escuela de Greenwich juntos, fíjate lo que son las cosas del destino. Año 1984, la música de los Bonnie, tema que le da título genérico pues a este álbum, Kalimba de Luna. En esta versión, USA.

Una magnífica versión de los Bonnie M, Calembra de Luna. Este grupo producido por Fran Farian. Fran Farian que también produjo pues al grupo Erucho, a No Mercy, a los Milli Vanilli. Uf, la que se lió, ¿eh?, con los Milli Vanilli. Aunque esta versión es original del cantante italiano Tony Esposito, que también la interpretó en una magnífica versión. Bueno, pues vamos ya a finalizar el programa y lo hacemos ya pues con el, digamos, con el último tema de la noche para poner un magnífico broche final. Año 1982, el cantante francés de origen tunecino llamado F.R. Davy, más conocido como F.R. Davy, nos cantaba una canción magnífica llamada Words. En este remix que escuchamos aquí en Coctelero Musical, que nos servirá pues para terminar estos últimos minutos. ¿Cómo suena? ¡Qué bien!

Bueno, pues con esto ponemos el punto y final porque no nos da para más tiempo. Finaliza aquí Cotelera Musical con Juan Andrés Gómez desde Onda Litoral Cádiz y para las diferentes emisoras que emiten el programa. Recuerda que tenemos un correo electrónico que es cotelera musical@hotmail.com, donde puedes mandarnos las sugerencias o lo que tú quieras. Te emplazamos para una nueva edición más de este programa y decirte pues que esperamos que hoy hayas disfrutado con nosotros con los 70, 80 y 90 en versiones Mazzy Singles. Saludos amigos y será pues hasta la próxima. Chao. 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
2: Bienvenidos a Entre mil recuerdos. Un saludo de quien te habla, Carol Blanquer. Comenzamos. Take My Breath Away es una canción escrita por Giorgio Moroder para la película Top Gun de 1986, interpretada por la banda estadounidense Berlín. Ganó el premio de la Academia a la mejor canción original, así como el premio Globo de Oro a la mejor canción original en 1986.

Nos quedamos en 1986 con Glory of Love, el clásico de Peter Cetera, que brilló en la película Karate Kid 2, protagonizada por Ralph Macchio y Pat Morita.

Vamos hasta 1978 con John Travolta y este tema perteneciente a la banda sonora de la película Grease, Sandy.

Seguimos con la misma película, con Gris, en 1978, pero ahora nos quedamos con Olivia Newton-John, Hope, Leslie, Devote to You, Sigo enamorada de ti.

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2: De nuevo, vamos con otro de los temas de la película Gris. Nos quedamos con la banda Sanana. Blue Moon, Luna Azul.

Es un buen momento, aquí en tu estación de radio, entre mil recuerdos, para recordar un tema de la película de 1987, Dirty Dancing, protagonizada por Patrick Swayze y Jennifer Grey. Patrick Swayze sees Like the Wind.

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3: Nos quedamos en 1987 de nuevo, con Dirty Dancing y esta maravillosa canción, Be My Baby, canción de 1963, interpretada por la banda The Ronettes. Es una de las canciones más famosas y más admiradas de su época. Fue incluida en la banda sonora de la película Dirty Dancing.

Vamos con Desire Les, con Will You Love Me Tomorrow, canción de 1960 y que está incluida en la banda sonora de la película de 1987, Dirty Dancing.

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3: En 1998, Ana Gabriel grabó con Marc Anthony el dúo Quiero vivir la vida amándote para la película La máscara del zorro.

Nos quedamos en 1990 con la banda Roxette. No sé si es amor, pero lo parece. Canción que está incluida en la banda sonora de la película Pretty Woman, protagonizada por Richard Gere y Julia Roberts.

Eighth Angel, Will You Be Mine? Es un tema interpretado por la banda The Peggins, que está incluido en la banda sonora de la película de 1985, Regreso al Futuro, protagonizada por Michael J. Fox.

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2: Nos quedamos en 1991 con Bryan Adams, con Everything I Do It For You, tema principal de la película protagonizada por Kevin Costner, Robin Hood, el príncipe de los ladrones.

Up Where We Belong es un tema de Joe Cocker que está incluido en la banda sonora de la película de 1982 Oficial y Caballero, protagonizada por Richard Gere.

Nos quedamos con la banda The Righteous Brothers, Unchained Melody, la melodía desencadenada, tema perteneciente a la banda sonora de la película Ghost, Más allá del amor, protagonizada por Patrick Swayze y Demi Moore.

Vamos con Celine Dion, My Heart Will Go On, canción perteneciente a la banda sonora de 1997, Titanic. Canción compuesta por James Horner, ganó el premio de la Academia a la mejor canción original en 1998.

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Bienvenidos a una nueva edición de Melodía de Colores, un programa donde repasamos la discografía de los mejores cantantes o grupos del panorama musical de todos los tiempos. Ante todo, cordiales saludos de Carol Blanquer. Y empezamos aquí el programa de hoy.

Y empezamos aquí una semana más el programa Melodía de Colores, hoy dedicado a la discografía de Julio Iglesias. Y empezamos el programa de hoy escuchando a Julio Iglesias con Corazón, Corazón.

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1: Seguimos escuchando Hey, temas traído de su álbum titulado Julio Iglesias.

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1: Seguimos en Melodía de Colores, hoy dedicado a la discografía de Julio Iglesias, y le escuchamos ahora con Fuiste Mía.

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1: Continuamos en Melodía de Colores, hoy dedicado a la discografía de Julio Iglesias. Y seguimos escuchándole ahora con Me Olvidé de Vivir, extraído de su álbum Emociones.

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1: Continuamos en Melodía de Colores, hoy repasando la discografía de Julio Iglesias. Y le escuchamos ahora con el tema que nos...

Y cerramos Melodía de Colores, hoy dedicado a la discografía de Julio Iglesias, con el tema de Niña a Mujer, extraído del álbum que lleva por título el mismo nombre, De Niña a Mujer.

Y hasta aquí por hoy, Melodía de Colores. Cordiales saludos de Carol Blanquer y os espero en nuestro próximo programa.

Y empezamos aquí, una semana más, el programa Cinemanía. Un recorrido por las mejores bandas sonoras de todos los tiempos. Ante todo, cordiales saludos de quien os habla, Carol Blanquer. Y damos comienzo aquí al programa de hoy.

Bienvenidos a una nueva edición de Cinemanía. Hoy empezamos una serie de programas dedicados a películas de los años 80. Y empezamos el primer programa de películas de los 80 con el tráiler y la banda sonora de Dirty Dancing, protagonizada por Jennifer Grey y Patrick Swayze.

0: la vida está en la música. Dirty Dancing. La música te hace bailar. Dirty Dancing. Ella pensó que sería otro verano más. Dirty Dancing. Ganadora del Oscar de la Academia de Hollywood a la mejor canción.
1: ¿Quiénes son?
2: Esos son los profesores de baile.
0: Aquel verano resultó ser el verano de su vida.
1: Ni siquiera conozco el merengue.
0: Él la enseñó a bailar.

0: No sé quién es, pero no quiero volver a verte con él nunca más.
1: No te imagino contándole a tu padre que yo soy tu novio.
2: Con mi padre es muy difícil, pero se lo diré.
1: No te creo, baby. Ella le descubrió su nueva personalidad.
2: Más vale que la dejes.
1: Sé lo que me hago, Penny.
2: Me da miedo todo. Me da miedo especialmente salir de este cuarto y no volver a sentir en toda mi vida lo que siento a tu lado.
1: Lo que aprendieron el uno del otro es demasiado bueno para ser una equivocación. Dirty Dancing, protagonizada por Patrick Swayze, Jennifer Grey y Cynthia Rowe. Una producción Bestron presentada por Lux Film Sociedad Anónima. Vais a pasarlo en gran...

Continuamos con otra famosa película de los 80 y escuchamos el tráiler y la banda sonora de Regreso al Futuro, trilogía protagonizada por Michael J. Fox.

0: actitud es francamente negativa, McFly. Eres un vago. Me recuerdas a tu padre cuando estudiaba aquí. Él también era un vago. Ningún McFly fue gran cosa en la historia de Hill Valley.
1: Bien, ya basta. Me parece que sois demasiado ruidosos.
2: Sí, pero la historia va a cambiar.
0: Vas a ver algo acojonante.
3: Un momento, Doc. Oye, ¿me estás diciendo que has construido una máquina del tiempo? ¿Con un DeLorean?

0: quieres?
1: Eres George McFly.
0: Sí, ¿tú quién eres?
1: Soy del futuro.
2: ¡Papá! ¡George! ¡El de la bicicleta!
1: Es un guayer.
3: Marty, lo siento, pero me temo que estás atrapado aquí.
4: El sábado por la noche te enviaremos de regreso al futuro.
5: Esto es más grave de lo que pensaba. Creo que tu madre se siente amorosamente atraída por ti y no por tu padre.
1: Un momento, ¿estás intentando decir que mi madre está colada por mí?
5: Precisamente.
1: ¡Wow, qué fuerte!
6: ¿De dónde viene?
7: Sí, ¿dónde vive?
1: No lo sé, pero lo averiguaré.

0: Y de Regreso al Futuro nos vamos ahora con la banda sonora de Karate Kid, protagonizada por Ralph Macchio y Pat Morita.
1: Ahora es más sabio.
2: Regla número 1. Karate defensa solo.
1: Es más fuerte.
2: Regla número 2. Primero aprende regla número 1.
1: Es más rápido. Miyagi le instruyó bien.
2: Secreto de familia Miyagi Karate.
3: No entiendo.
2: Practica, lo entenderás.
3: ¿Tú puedes romper un tronco así?
2: No saber. Nunca he atacado por tronco.
1: Miyagi descubrió al hombre que había dentro del muchacho.
2: Nunca poner pasión antes que principios. Aunque pasión ganar, tú perder.
1: Ahora Daniel debe descubrir al hombre que hay dentro de sí mismo.
2: En Okinawa, honor cosa muy seria.
4: Miyagi, enseñarte a combatir con lanza.
1: Ahora no hay torneos. Ahora no hay público entusiasmado.

0: Seguimos en Cinemanía, con las mejores películas de los 80s. Y escuchamos ahora la banda sonora y el tráiler de Top Gun, película protagonizada por Tom Cruise.
1: Top Gun se creó para enseñar maniobras de combate aéreo. La guerra en el aire.
2: Si alguno de ustedes se pregunta quién es el mejor, fíjense en esa placa de la pared. El mejor piloto de cada promoción y su radiooperador tienen su nombre ahí grabado. ¿Cree que su nombre va a estar en esa placa?
3: Sí, señor.

0: ¿Necesitas ayuda? ¿Para qué? Ya lo has averiguado.
1: ¿El qué?
0: ¿Quién es el mejor piloto?
1: Creo que podré averiguarlo yo solito.
0: Eso me han dicho de ti, que te gusta trabajar solito.
2: Me llamo Charlotte Blackwood.
1: Yo soy Maverick.
2: ¿Eres piloto?
1: Exacto, aviador naval.
3: Mayday, Mayday, Maf está en apuros, ha entrado en barrena, va directo al mar.
2: Lo que tú haces arriba es peligroso.
1: ¿Soy peligroso? Dígale que haga aterrizar el avión. Es una orden.
4: Este fantasma se le ordena aterrizar. Aterrice inmediatamente.
1: Su obligación era haber aterrizado enseguida. Ese avión no es suyo, sino de los contribuyentes. Su ego extiende cheques que su bolsillo no puede pagar.
5: Caballeros, en esta escuela se aprende a combatir.

Seguimos con las películas de los años 80 y escuchamos el tráiler y la banda sonora de Robin Hood, El Príncipe de los Ladrones, protagonizada por Kevin Costner y Morgan Freeman.

Kevin Costner es Robin Hood, el príncipe de los ladrones. El mejor estreno del próximo verano.

Y de Robin Hood, el príncipe de los ladrones, nos vamos ahora con la banda sonora y el tráiler de Los Cazafantasmas, película protagonizada por Bill Murray, Sigourney Weaver y Dan Aykroyd, entre otros.

0: Dígame, aquí caza fantasmas. Sí, claro que va en serio.
1: ¿Siente usted terror en su sótano o buhardilla?
0: ¿Ah, sí? ¿De veras?
2: Nosotros sí le vamos a creer.
0: Dime la dirección.
2: Caza fantasmas.
0: Gracias.

0: ¿A dónde van estas escaleras?
1: Van hacia arriba. ¡Agarrad las herramientas!
2: ¡Las tenemos!

0: de la banda sonora de Cazafantasmas, continuamos en Cinemanía. Hoy con las mejores películas de los 80. Y seguimos con la banda sonora y el tráiler de E.T.
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Seguimos con las mejores bandas sonoras de películas de los 80 y escuchamos ahora la banda sonora y el tráiler de Los Gremlins.

Olvidaba deciros las tres reglas, y son muy importantes. La primera, odia la luz brillante, ya lo habéis visto. No debe darle jamás la luz del sol. La luz del sol le mataría. La segunda, mantenerle alejado del agua. No puede beber agua. No se os ocurra darle un baño. Y la más importante de las tres, nunca debe comer después de medianoche.

0: Cerramos Cinemanía, hoy dedicado a películas de los años 80, con la banda sonora y el tráiler de La Historia Interminable.
1: ¿Cuál es el secreto de este libro encantador? ¿Qué maravillas se esconden entre sus páginas? ¿Cómo logra hechizar a todo aquel que lo lee? ¿Cuál es el secreto de La Historia Interminable?
2: ¡No puede ser! ¡Es imposible!
1: Entrará en un mundo donde la imaginación de un niño se convierte en una palpable realidad. El mundo de Atreyu y Artax, del Comepiedras y del bondadoso y amable Gnomo. Un mundo que es enorme, interno, peligroso, asombroso, inolvidable y libre. Para cualquiera que alguna vez haya deseado algo, o haya creído en una fantasía, o haya soñado, esta es la historia interna.

Y hasta aquí por hoy el programa Cinemanía, un programa donde repasamos las mejores bandas sonoras de todos los tiempos. Cordiales saludos de Carol Blanquer y os espero en nuestro próximo programa.

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3: Y empezamos aquí El Baúl de los Recuerdos, un programa donde recordaremos todo aquello que marcó una época. Ante todo, cordiales saludos de Carol Blanquer. ¿Te apuntas a viajar al pasado con nosotros? ¿Sí? Pues empezamos.

Bienvenidos a una nueva edición de El Baúl de los Recuerdos. Este tiempo de radio para la mejor música del pasado, para la música que marcó una época. Hoy nos quedamos en el cine, con las mejores bandas sonoras del cine y las mejores sintonías de televisión. Comenzamos. Y empezamos escuchando You Are the One That I Want. Tú eres a quien yo quiero. Banda sonora de la película Gris. Película protagonizada por John Travolta y Olivia Newton-John.

Y de la banda sonora de Grease, pasamos a escuchar la de Pretty Woman, película protagonizada por Julia Roberts y Richard Gere.

Seguimos recordando las mejores bandas sonoras y nos vamos ahora con la voz de Eric Carmen con Angry Eyes, tema perteneciente a la banda sonora de la película Dirty Dancing, protagonizada por Jennifer Grey y Patrick Swayze.

Seguimos en el baúl de los recuerdos, viajando por el pasado. Y rescatamos ahora de nuestro baúl una sintonía de televisión. Escuchamos la de la serie Don Quijote.

después de escuchar a Don Quijote, seguimos hoy con las mejores bandas sonoras. Escuchamos ahora a Berlín con Take My Breath Away, tema perteneciente a la banda sonora de la película Top Gun.

Y pasamos a recordar ahora la banda sonora de E.T. el extraterrestre, tema de John Williams, película dirigida por Steven Spielberg.

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Continuamos en el baúl de los recuerdos. En este tiempo para los recuerdos musicales. Hoy dedicado a las mejores bandas sonoras y sintonías de televisión. Y nos vamos ahora con la banda sonora de Karate Kid. En la voz de Peter Cetera, escuchamos Glory of Love.

después de escuchar la banda sonora de Karate Kid, rescatamos de nuestro baúl una nueva sintonía. Recordamos a la niña de los Alpes y escuchamos la sintonía de Heidi.

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seguimos con la mejor música del pasado, con los recuerdos musicales. Escuchamos ahora más sintonías de televisión. Recordamos al equipo A.

de la banda sonora de Ghost, nos vamos con otro precioso tema, My Heart Will Go On, en la voz de Celine Dion, banda sonora de la película Titanic, protagonizada por Kate Winslet y Leonardo DiCaprio.

Y nos vamos ya con el tema que nos sirve para poner fin a El Baúl de los Recuerdos de hoy. Un programa que hoy hemos dedicado especialmente a las bandas sonoras del cine y a las sintonías de televisión. Y finalizamos con La Historia Interminable, canción en la voz de Limahl. Besos y os espero en el próximo programa de El Baúl de los Recuerdos.

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Cordiales saludos de Carol Blanquer y os espero en nuestro próximo programa del baúl de los recuerdos.

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0: Saludos, amigos, ¿qué tal? Muy, muy buenas noches. Aquí comenzamos una nueva edición de Esperando las Estrellas. ¿Qué tal la semana? Espero que bien. Aquí estamos, una edición más para compartir juntos siempre la mejor música. Estaremos contigo 60 minutos de radio compartiendo, pues eso, canciones tan hermosas como esta. Aunque esta se editó en el año 1997 dentro del álbum Sueños Líquidos, estamos hablando de la banda mexicana llamada Maná. Esta canción también se incluía dentro del disco en vivo Arde el Cielo. En el muelle de San Blas, aquí estamos, una semana más. Saludos de Sara Carreñosa, saludos de José Luis Flores. Hoy siempre también, y como cada semana, hablaremos de reflexiones. Hoy, y hay que tener cuidado, tenemos que estar en un lugar seguro, porque siempre hay que sentirse protegidos, tranquilos y en armonía con nosotros mismos. Recuerda que hoy lo vamos a dedicar a eso, a un lugar seguro, a tu lugar seguro. Saludando como cada semana en esta edición 55, Sara Cardeñosa, muy buenas.
1: Un abrazo muy fuerte a toda la familia de la radio. Gracias por escuchar Esperando las Estrellas. Y gracias, José Luis Flores, por hacerlo también. Vamos con la primera reflexión, que se llama Tu lugar seguro, de Manuel Zavala. Dice así: mereces una persona que le grite al mundo que te tiene y que por fin encontró lo que tanto había buscado. Mereces una persona que no se canse de escribirte, que te mande poemas, imágenes y vídeos románticos solo porque te imaginas sonriendo al recibirlos. Mereces una persona que en verdad se esfuerce, que se saque de la manga los pequeños detalles para ponerte a bailar el alma. Mereces una persona que te llegue de sorpresa y que tenga un plan donde al final terminen viendo las estrellas o en un parque riéndose o en un café hablando de todo hasta que los corran porque ya es hora de cerrar. Mereces una persona que quiera aprenderse de memoria tus gestos, tus frases, tus caras y sepa lo que tienes con solo verte. Mereces una persona que te entienda, que aprenda a quererte de la manera correcta y lo haga sin prisa pero sin pausa. Mereces una persona que valore tus cicatrices, que entienda lo que has pasado y que lo último que haga sea romperte más. Mereces una persona que sea tu lugar seguro, donde te sientas querido, protegido y en paz 24/7.
0: Tú que sí te mereces todo, Sara Cardeñosa. Gracias.
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0: Esperando las Estrellas. Gracias por estar ahí.
3: Esto es para todos los que saben que a vivir se aprende viviendo, que la vida es dedicarse a vivir.

0: querida canción original del amigo Ray Heredia, bueno, versionada allá por el 2021 de esta formación, se llama Tu Otra Bonita. Esto se llama Alegría de Vivir. Aquí estamos. Un lugar seguro no es un lugar, sino una sensación, ¿verdad? Es lo que estamos sintiendo nosotros, de estar en casa contigo mismo, donde quiera que estés, ahí te damos la bienvenida. Llegan los Estopa, bonita canción. Qué magia tiene Sara Cardeñosa para elegirlas. Fantástica.
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Próxima cita en concierto de los hermanos Muñoz el 28 de noviembre de este mismo año en Valencia, en el Royal Arena. Muy bien. Strangers in the Night, el tema que suena de Estopa.

0: Aquí estamos esperando las estrellas una semana más contigo en la radio.
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Martidanto, ahí nos quedamos con la voz de Melendi. Por cierto, lo tendremos en Granada, en la Plaza de Toros, el día 2 de octubre. Próximo día 2 de octubre. Hoy lo estamos dedicando a estar seguros. Porque tu lugar seguro no es un refugio de escapismo, sino un espacio donde confrontas tus miedos y sanas tus heridas.

0: sabes que gracias siempre por llevarnos contigo. Seguro que estamos en un lugar seguro, ¿eh? Es el cobijo que te acompaña en todas partes. Desde luego, con este programa, todas las semanitas, en esta edición 55, aquí estamos, ¿eh? Bonita canción, la de Manuel Carrasco y Camilo, esto que se llama Salitre, dentro del álbum Pueblo Salvaje. Nos grabamos en el 2023.
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2: Qué buena gente, la amiga Bebe Rebolledo, que nos acompaña dentro de este disco llamado Pa' Fuera Telarañas, editado allá por el año 2003.
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2: Cierto, nuestra compañera Sara Cardeñosa ya se está preparando para darnos un regalo, el habitual, que todas las semanas esperamos.
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2: Que aparte de esperar esas estrellas, esperamos ese regalo.
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2: Así, así, es como se alcanza la paz interior, escuchando canciones fantásticas. Llega Carla Morrison. Y es que en el silencio de mi ser encuentro el refugio que anhelo. Mi lugar seguro está en el eco de mi propia respiración.

¿Sabéis qué es eso? Seguir disfrutando, como dice la amiga Carla Morrison. Porque cultivar un espacio de paz en tu interior es el regalo más valioso que puedes ofrecerte a ti mismo.

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0: disfrutando de una gran velada, disfrutando de lo mejor, disfrutando de un regalo, de una canción estrella para ti. Adelante, Sara.
1: Canción estrella para ti. Hoy he elegido El sitio de mi recreo de Claudia Arenas. Es la versión de la canción de Antonio Vega. Claudia Arenas es una joven artista alicantina que en 2025 ha alcanzado gran relevancia a nivel nacional tras convertirse en finalista de Operación Triunfo con 19 años. Que la disfrutéis.

llegando a estar en un lugar seguro. Y viene pues muy bien la canción que nos traía Macaco desde Barcelona. Esto se llama Volar. Recuerda que tu lugar seguro no es un refugio de escapismo, sino un espacio donde confrontas tus miedos y sanas tus heridas. Si es que el lugar seguro no siempre es un sitio físico, a veces es una canción, una persona o incluso un recuerdo. Seguimos avanzando en esta noche, edición 55. Nos acompaña India Martínez.

0: Bueno, a veces hay que buscar un lugar seguro, que no es un reducto de evasión, sino un refugio desde el cual se puede uno enfrentar a la vida con valentía y determinación. A veces vencer al amor también tiene mucho que ver. Hoy frases, reflexiones, todo lo relacionado con un lugar seguro. Perfecta, preciosa la canción que nos traía India Martínez. Esperando las estrellas, siempre contigo.
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0: Le ponemos música internacional. Caín.

Tanaka se llama este álbum que se editó allá por el año 2015 de la mano de Hain. Esto se llama Com. Decía, por cierto, Lao Tzu, el lugar seguro es dentro de ti mismo. Pues posiblemente, claro. Además, tu lugar seguro no es un lugar, sino una sensación, por cierto, ¿eh? Ese es el sentimiento de estar en casa contigo mismo, donde quiera que estés, y bailando también, por supuesto. Y lo puedes hacer aquí esperando las estrellas. Ahora llega esta gran canción a cargo de Gabriel. Soul Astray, se llama edición 55.

bonita voz la que nos llegaba de Gabriel dentro de este disco llamado Rise. Ahí nos quedamos con esto llamado Soul of Stay, el tema musical. Vamos a continuar esperando las estrellas. Aquí tienes un cover maravilloso a cargo de Paula Domínguez.

0: ya hace 24 años del lanzamiento de esta canción de la mano de Idle Will, esto que se llama American English. Hoy lo hemos dedicado a estar seguros. Hemos dedicado a frases que nos recuerdan pues que el verdadero lugar seguro no es un refugio externo, sino un estado interno de paz y conexión con nuestro ser. En los momentos difíciles, pues estas citas pueden ser un bálsamo para el alma, recordándonos la importancia de cuidar y cultivar nuestro espacio de seguridad interna. Mencionábamos antes a Lao Tzu, decía que el lugar seguro es dentro de ti mismo. Ya sabes que esta afirmación nos invita a buscar en nuestro interior la fortaleza y la serenidad que tanto anhelamos. Una última reflexión que nos trae nuestra compañera Sara Cardeñosa para cerrar la edición 55 de este Esperando las Estrellas.
1: Bueno, parece que terminó el programa casi. Así que me queda agradeceros por estar aquí acompañándonos en este programa y deciros una última reflexión ya para despedirnos hasta la semana que viene. Esta reflexión es de Gisela Gilges. Dice así: para encontrar tu lugar seguro, rodéate de personas que se pongan felices al verte llegar, tengan brillo en la mirada, personas que se ríen fuerte, personas que no temen llorar, de los que dicen la verdad, pero lo hacen con empatía, de los que contagian buena vibra, de las personas que dicen te quiero, de personas que no odian. Rodéate de personas que se parezcan a lo que te gustaría de vos o a eso que te gustaría ser y aún no sos. Hasta la semana que viene.
0: Gracias, Sara Cardeñosa. Nos encontramos. Feliz semana. Saludos de José Luis Flores.

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Bienvenidos a Luz de Luna, un recorrido por la mejor música romántica de todos los tiempos. Un programa para el amor, los poemas y las canciones más dulces y románticas. Ante todo, un saludo de quien os habla, Carol Blanquer. En Luz de Luna escucharás la música que te llegará al alma y que te hará soñar. Me acompañas con las canciones más dulces y románticas a la mágica luz de la luna. Comenzamos. 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

Bienvenidos todos a una nueva edición de Luz de Luna. Este tiempo de radio, como siempre, dedicado al amor, al lirismo y sobre todo a la gran protagonista, la música romántica. Todo ello a la mágica Luz de la Luna. Comenzamos. Hoy, de nuevo, nos vamos de serenata, con las canciones más románticas de Ronda y Serenata. Hoy, especial versiones y versiones. Escucharemos la misma canción por distintas tunas. Y empezamos con esta preciosa canción. Alma para conquistarte, corazón para quererte y vida para vivirla junto a ti. Alma, corazón y vida. Tuna Universitaria de Japón.

Vamos de nuevo con esta misma canción, Alma, Corazón y Vida, que ahora nos cantan la Tuna de Acción Católica de Cuenca.

Seguimos con esta maravilla de canción. Cuando te encuentras sola. Canción en las voces de La Tuna de Derecho, de Santiago de Compostela.

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0: Beber quisiera el dulce néctar de la vida que yace en el Olimpo del Tunar. Beber sorbo a sorbo y sin medida el rocío del alma pura al despertar. Cantar, reír, soñar, y que hasta el confín más lejano despierte con el susurro de nuestras voces el sublime eco de guitarras y bandurrias, con el palpitar de nuestros corazones, de estudiantes rondadores de la noche, acompasados entre ilusiones y alegrías. Alegría universitaria sin medida. Doctores, ingenieros, licenciados, contadores, poetas, músicos y cantores que cautivan el corazón de ellas, las doncellas, a quienes cantan, se inspiran en el amor y la pasión, fino y dulce licor de la vida, las mujeres por las que el Tuno nació.
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Seguimos en Luz de Luna. Hoy con versiones y versiones. Especial Serenata. Y de nuevo escuchamos Cuando te encuentres sola. Canción que ahora nos la cantan La Tuna de Filosofía y Letras de Málaga.

Nos vamos ahora hasta Valladolid y escuchamos este precioso Sombras nada más, canción en las voces de La Tuna de Derecho de Valladolid.

0: vistiendo el negro manteo, robando dulces sonrisas y recogiendo miradas y repartiendo alegría, llevando tras sí una turba de mozalbetes que imitan silbando y cantando a coro a la alegre estudiantina, al compás de una habanera que a bailarla nos convida. La bulliciosa comparsa con lento paso camina. Las ventanas y balcones, al pasar la turba, giran. En unas y otros asoman las muchachas más bonitas, y las miradas se encuentran y se chocan las sonrisas. El sol, luciendo brillante, su luz a tierra envía, dando color a ese cuadro que la juventud da vida. Yo no sé qué encantos tiene para mí la estudiantina, porque aunque el tiempo y los afanes que trae envueltos la vida, aun cuando no peino canas, humor y gusto me quitan, pues siempre la lucha eterna mata ilusiones nacidas y quitan fuego a la sangre y roba al alma alegría. No sé, repito, qué encantos encuentro en la estudiantina, que cuando arrasan en las calles a los chicos que se apiñan y va repartiendo versos en el espacio armonías, renacen mis ilusiones. Marcha la sangre deprisa y dando al olvido penas y bendiciendo la vida, como si fuera un chiquillo, corro tras la estudiantina.
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Seguimos con las canciones románticas, aquí en Luz de Luna. Hoy, especial serenata, versiones y versiones. Viajamos hasta Sevilla, donde escuchamos Que no se rompa la noche, canción en las voces de la Tuna de Derecho de Sevilla.

Seguimos enamorándonos con las más románticas canciones de Ronda en esta serenata a la luz de la luna. Seguimos con Estrella de la Noche, canción que interpretan la Tuna de Ingenieros de Zaragoza.

Seguimos en Luz de Luna, hoy especial, versiones y versiones. Y vamos con el mismo tema, pero que ahora nos lo cantan la Tuna de Distrito de Murcia, Estrella de la Noche.

0: He aquí la tuna más salamela, coqueta y elegante, que cantaran, cual románticos, sus versos de estudiantes, bajo un balcón sus sueños, en estas melodías, el corazón, en esta noche, expresará nuestra alegría de estar aquí, frente a ustedes, público amante, de la música que estos estudiantes brindarán. Es así que en este instante, motivados por su sonrisa, tuna, armaos de toda prisa y levantad vuestro instrumento. Justo en este momento de alegría, toma posición del sitio la más afable, gallarda y jocosa tuna, romántica como ninguna, de las aulas a los balcones, va robando corazones.
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y seguimos hablando de la noche. Ahora con este precioso tema que nos trae hasta Luz de Luna, la Tuna de Medicina de Murcia, Noche de Ronda.

De nuevo escuchamos Noche de Ronda, pero ahora nos la cantan esta maravillosa canción, La Tuna de Empresariales, de Jerez de la Frontera.

cintas mías, tan rojas de recuerdos, tan verdes de esperanza, tan azules de sueños. Estas cintas alegres que movieron los vientos de todos los países y de todos los puertos. Si me muriese ahora, antes de hacerme viejo, con los ojos traviesos y el corazón inquieto, no quiero que me lleven al corral de los muertos. Deseo que me pongan mirando para el cielo, con una beca roja, abrigando mi pecho, y en lo alto de un árbol, el paso de los vientos, tan del águila y de la nieve, que bailen con los cierzos. Estas cintas, las mías, tan rojas de recuerdos, tan verdes de esperanza, tan azules de sueños. Y en este programa con tanta magia que nos inspira la luna, no pueden faltar canciones dedicadas a la luna. Luna de miel, en las voces de la Tuna de Magisterio de Sevilla.

llegamos al tema con el que terminamos el programa de hoy. Un programa hoy dedicado muy especialmente a las canciones más románticas de Ronda y Serenata. Especial, versiones y versiones. Saludos de Carol Blanquer. Muchos besos para todos y vuelvo con más canciones románticas en el próximo programa de Luz de Luna. Nos quedamos escuchando Luna de Miel, canción en las voces de La Tuna de Distrito de La Laguna.

0: hasta aquí por hoy Luz de Luna, un programa con el que te enamorarás con la mejor música romántica de todos los tiempos. Cordiales saludos de Carol Blanquer y os espero en el próximo programa de Luz de Luna.
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0: Señoras, señores, iniciamos semana. Hoy es lunes 15 de junio de 2026, programa 1601, día 166 del año, faltan 199 días para terminar el año. Estamos en la semana número 25, luna nueva. Celebran su onomástica Benilde, María, Micaela, Ezequiel, Vito, Abraham, Landelino, Lotario, Bárbara, Bernardo, Germana e Insfrido. Pues muchas felicidades. Si es tu santo, tu cumpleaños, es un día especial para ti. Muchas felicidades. Mañana celebran su santo Ferrucio, Quirico, Aureliano, Benón, Áureo y Ferreol, Julita, Ticón, Similiano y Ludgarda. Pues muchas felicidades. Saludamos a los enfermitos, como siempre, que son mi debilidad. Estén en casa, estén en los hospitales. A todo el colectivo sanitario, a las personas que ayudan a esos enfermos. A los familiares, incluso, ¿verdad?, que se desviven por ellos. Pues un besito muy grande de corazón. Y a ese gran colectivo sanitario que son fantásticos. Personal de ayuda humanitaria, cuerpo de bomberos y ambulancieros y a las fuerzas de seguridad del Estado en todas sus competencias. A las mujeres que son las madres del mundo, porque sin ellas no existiría la vida humana. Sí, empiezo todos los días igual. Empiezo siempre igual. ¿Por qué voy a cambiar de empezar como siempre? Pues no, señor. No, señor. Bueno, pues iniciamos semana. Estamos ya comiéndonos el mes de junio. Y entraremos ya pues pronto en el mes de julio ya. Muchas personas se marchan de vacaciones. Hay quien lo hace pues en julio, hay quien lo hace en septiembre. Perdón, en agosto. Y luego también queda alguna coletilla en septiembre. Bueno, pues nada, compañeros oyentes, a través de Cadena Luna Primero, sean ustedes bienvenidos, bien hallados a esta que es su casa. Estamos, como no, con nuestra sintonía, la voz de Cristian Castro. Almería 87.9, Almería Poniente 103.8, almerienses lucitanos, buenas noches. Baza Granada 92.3, bastetanos, ¿qué tal? ¿Cómo estamos? Saludos cordiales. Castilla-La Mancha 96.5, castellano manchego, San Clemente, casas de Fernando Alonso, comarca de La Manchuela y el Záncara. En Écija, La Sartén de Andalucía, Sevilla 102.8, écijanos, astigitanos, buenas noches. Granada, Granada 100.9, granadinos, granaínos, muy buenas noches. Guadix, Granada 106.5, accitanos, guadijeños, buenas noches. Huelma, Jaén, estudios centrales de la radio, Cadena Luna 100.3 y en modulación de frecuencia, huelmenses, huelmeños, Sierra Mágina. Bien suena eso de Sierra Mágina, ¿eh? Jaén capital, tierra de olivos, aceituneros altivos, 99.6. Jienenses, jaenenses, urcitanos, buenas noches. Peñaranda de Bracamonte, 99.6. Peñarandinos, ¿qué tal? ¿Cómo estamos? Saludos cordiales. Tordesillas, Valladolid, 107.7. Tordesillanos, buenas noches a ti también que nos escuchas a través de internet, cadenaluna.es, cadenaluna.es. De corazón a corazón radio.com. De corazón a corazón radio.com. Free FM Classic 100.9 Madrid, capital de España, madrileños, ¿cómo estamos? Saludos cordiales. Free FM Classics en México y Venezuela, Roca FM México y Venezuela. Mexicanos, venezolanos, ¿qué tal? ¿Cómo estamos? Buenas tardes. Feliz noche desde España. Radio Romántica 102.6 en la ciudad de Huelva, para la provincia de Huelva, para Huelva y para el mundo entero. Antena Huelva Radio, de las mismas características, para Huelva capital, provincia y para el mundo entero. 97.3 frecuencia modulada. Onubenses, muy buenas noches. Nueva Onda, Radio Yunquera, Guadalajara 99.3, frecuencia modulada. Yunqueranos, yunqueranas, guadalajareños, guadalajareñas, muy buenas noches. Melancolía FM en el Levante, Xuker Radio en el Levante, levantinos, ¿qué tal? ¿Cómo estamos? Un abrazo muy especial para la zona del Levante, tenemos muchos amigos en la zona del Levante. Románticas FM en Cullera, cullerenses, buenas noches. Radio Jova Reus 107.5, Barcelona, Tarragona, Reus, Cambrils, Pineda, Saloy, València. Amunt València. Bona nit, Barcelona, Tarragona. Gran gracias por estar con nosotros, gracias por estar con nosotras. Radio Locura Valladolid, vallisoletanos, pucelanos, pincianos, ¿qué tal, cómo estamos? Radio Disco Melodía, 27.6 Alcoy, Radio Bolero Alcoy, Radio Romántica en Alcoy. Alcoyanos, muy buenas noches, ¿cómo estamos? Alto Jalón Radio, 96.9, modulación de frecuencia. Alto Jalón Radio, Soria, Zaragoza, sorianos, zaragozanos, bañicos, bañicas, ¿cómo estamos?
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0: Qué bonito, qué bonito, ¿eh? 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Tenemos muchos amigos ya en radioclavel.es. 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Bueno, pues nada. Empecemos si quieres y tú lo deseas. Antes decirte el número de teléfono por si quieres contactar con nosotros a través de un telegrama, a través de un WhatsApp. 671-20-6220. 671-20-6220.

Pues muy buenas noches, canallas. ¿Qué tal? ¿Cómo estáis? Buenas noches, criaturas de la luna. ¿Cómo estáis? Oye, días sin estar contigo, ¿eh? Desde el viernes, ¿eh? Menos mal que estaba ahí el sábado, sabadete, ¿verdad? Que por cierto, cada vez tenemos más oyentes de Radio Clavel en sábado, sabadete. Qué risa, qué alegría, ¿eh? Desde las 11 y hasta la 1:30 de la tarde, todos los sábados. Pues decía, buenas noches, criaturas de la luna. Comienza una nueva semana. Hoy es lunes y llevo todo el día deseando que llegara este instante para volver a encontrarme contigo, para sentir que una vez más la noche nos reúne en este rincón donde las prisas desaparecen y solo importa lo que siente el corazón. He esperado este momento con ilusión, imaginando el instante en que encendieras la radio y dejaras que mi voz volviera a acompañarte. Porque cuando llega la noche siempre emprendo el mismo viaje. Subo a mi pequeña barca de sueños y emociones. Una barca construida con canciones, recuerdos y sentimientos sinceros. Y desde ella navego despacio por las aguas tranquilas de la madrugada, guiado por la luz de la luna y el brillo de las estrellas, acercándome poco a poco hasta las orillas de tu corazón, hasta ese lugar donde me escuchas, donde me abres la puerta de tu noche, me permites entrar en tus pensamientos. Qué hermosa es la magia de la noche, qué hermosa es la magia de la radio. Tiene el poder de detener el tiempo, de hacer que los silencios hablen y que los sueños despierten. En estas horas, cuando el alma encuentra refugio y el corazón se atreve a susurrar aquello que durante el día guarda en secreto. No sabes cuánto te quiero. Y aquí estoy navegando hacia ti, dejando que mi voz llegue suave, serena y cercana. Una voz susurrante que no pretende interrumpir tus pensamientos, sino acompañarlos. Una voz que quiere regalarte un instante de paz, una caricia para el alma, un momento de calma después de las batallas del día. Esta noche no estás solo, no estás sola. Mi barca ya ha llegado a tus orillas y desde aquí, bajo el cielo estrellado de este nuevo lunes, quiero acompañarte durante las próximas 3 horas. Con la ternura de las palabras, la emoción de las canciones y el abrazo invisible que solo la noche sabe ofrecer. Ponte cómodo y cómoda, cierra los ojos. Si lo deseas, deja que la magia haga su trabajo y permite que mi voz te lleve de la mano por este viaje de sentimientos. Porque la noche acaba de comenzar. Quédate conmigo, te prometo que será una noche tan bonita, tan romántica y tan especial como tú. Tan sensible como tu alma y tu corazón. Porque de ti brota el amor y de mí en mí nace el sentimiento. ¿Me acompañas a la magia nocturna de la radio? Pues vamos, vamos con todo, canallas, vamos. Estas son para ti las noches de Ángel. Que la vida nos lo pide el corazón. Tenemos un montón de mensajes a través de WhatsApp, a través de Telegram. Desde esta mañana bendita ya estabais mandando mensajes. También el fin de semana, esto es una locura. Y todo, todo, todo, porque tú eres mi amor, canalla. My love, mi amor. Bienvenido, bienvenida, estás en tu casa. Estas son las noches de Ángel y un servidor que te acompaña en locución y en controles. Bienvenido.

Bueno, pues ¿cómo te fue? ¿Cómo te fue este fin de semana? ¿Has estado bien? ¿Has estado feliz? ¿Has estado contento? ¿Has estado contenta? ¿Sí? Pues fíjate que a mí me parece fantástico que hayas disfrutado con la familia, con las personas que amas, que quieres, con las personas que, bueno, pues tienes ese roce diario, ¿verdad? Pero igual, no sé, igual te hacía falta algo más. Igual, quién sabe, igual te hacía falta algo más. O, quién sabe, ¿alguien más? Eso solo lo sabes tú. Eso solo lo sabes tú. Bastó una mirada para cambiar mis inviernos. Un gesto sencillo para iluminar mis días. Llegaste sin hacer ruido, como la brisa suave, y te quedaste habitando cada uno de mis silencios. Desde entonces, cariño mío, los amaneceres tuvieron otro color y las noches aprendieron a pronunciar tu nombre. Fuiste refugio, camino y esperanza compartida, la certeza serena que nunca busqué y encontré. Al mirar atrás, comprendo el sentido de cada espera. En definitiva, he sabido que te amaba. Has despertado en mí sensaciones nuevas, distintas, diferentes. Has despertado en mí momentos inolvidables, ya casi olvidados. Has despertado en mí ese calor interno de persona enamorada, de persona que te siente, que te quiere, de persona que se embelesa viéndote. Cuando miro tus ojos, cuando contemplo tus ojos, estoy contemplando el sol en la lejanía. Un atardecer bonito, un bonito amanecer. Y cuando llega la noche, entonces es cuando te vistes con ese vestido negro de lentejuelas, esos labios pintados de rojo, esa carita pálida, esas medias negras que me encantan y esos zapatos de aguja que más me encantan todavía. Y vienes hacia mí y te mueves en la noche como la dama que tú eres. Eres la dama de noche, eres la dama encantada, o eres la dama que encanta a los corazones solitarios. A mí tú me has enamorado. Y desde ese momento, en el primer día que yo te vi, he sabido que te amaba. He sabido que te amaba, Francisco, desde Valencia. Y para Valencia, gracias, amiga. Un abrazo de corazón. Es

0: la luz que tú generas,
1: que te
0: molestará a los y a las que viven en la oscuridad.
1: Pero está,
0: pero innata en ti, y aunque deslumbra a muchos y a muchas, nadie nunca la apagará. Gracias, Valencia.

estoy contigo. Estoy a tu lado. Estoy compartiendo contigo los sentimientos, esos que tienes guardados, esos sentimientos que debieras expresar. 671-20-6220. 671-20-6220. Así son. Así son las noches bonitas y entrañables de la radio. La magia de la radio. La magia de la radio. La radio tiene una magia especial y maravillosa. Buenas noches, feliz programa. Vamos allá, una noche más a tu lado. Besos de corazón a corazón. Siete tréboles, gracias. Gracias de verdad. Córdoba, gracias. De todo corazón. Buenas noches, comandante. Gracias por comenzar una semana más haciendo este bonito programa. Tus angelitos y angelitas, aquí estamos embobaditos escuchándote hace tiempo. No te pido ninguna canción, por la que compusiste a David Bisbal. Si puede ser, vale, venga, besos y un saludo para todos. Pues no va a poder ser, amiga mía. Será mañana en todo caso, porque ya me han pedido una canción de David Bisbal. Es que a esta hora de la noche las canciones ya están prácticamente todas. Es que no hay tiempo posible de poner más canciones. Claro, yo estoy diciendo que hay personas que me escriben desde la mañana. Hoy tenía escritos, pues, desde esta mañana, ¿no? Creo que el primero era a las 7 de la mañana. Y así durante todo el día. Claro, cuando llega la noche, hay un espacio. Yo tengo que hablar, tengo que recitar, tengo que decir. Si no, sería una máquina poniendo canciones, pim, pam, ¿verdad? Y no es este el programa, no es este el estilo de nuestro programa, mucho menos. Programa Las Noches de Ángel requiere hablar, comentar, decir. ¿Cómo no voy a buscarte si te extraño? ¿Cómo no voy a soñar contigo si te pienso todo el día? ¿Cómo no amarte si eres lo mejor que me ha pasado en mi vida? ¿Cómo no? ¿Cómo no ir a buscarte entre tú y yo por y para siempre? ¿Cómo no ir a buscarte? ¿Cómo no a soñar contigo si te pienso todo el día? ¿Cómo no amarte si eres lo mejor que me ha pasado en mi vida? Si es que eres lo más bonito que parió madre. Si es que más no te puedo decir. Me tienes completamente enamorado. Me tienes completamente entregado. Pero completamente entregado.

amistad es una mano extendida, una sonrisa que te anima, una mirada que te comprende, una lágrima que se une a tu dolor y una palabra que te dice, aquí estoy. Esa es la amistad. Es una mano extendida, una sonrisa que te anima, una mirada que te comprende, una lágrima que se une a tu dolor y una palabra que te dice, aquí estoy. Pues aquí estamos. Gracias, amiga en carne. Gracias por tu escrito, gracias por colaborar en el grupo de Corazón a Corazón Radio en Facebook. Es nuestro grupo, ¿eh? Es nuestro grupo. Pues muchas gracias. De verdad que sí, muchas gracias. Un placer inmenso estar con todos ustedes y darles mi cariño y darles mi amor, que es lo que yo deseo. Que ustedes se sientan queridos, amados y amadas. ¿Le he dicho que le quiero? Le quiero en mis días, en la falta de abrazos. Le quiero. Le quiero en mi tiempo. Simplemente, simplemente le quiero. Aunque usted no sepa de mi existencia, pero yo le quiero. Es más, le diré más. Yo le amo. Yo le amo. Son sentimientos. Pues gracias, amigo, gracias. De corazón a corazón. Y nos vamos para Alicante. La millota reta de Almón, dicen, ¿verdad? Ahí tenemos a María Jesús. María Jesús nos pedía esta mañana esta canción de Marco Antonio Solís. El peor de mis fracasos. No creo que sea el peor de tus fracasos. Tampoco ningún fracaso. Estamos vivos y seguimos con la esperanza de enamorarnos cada día más y más y más. El peor de mis fracasos. Marco Antonio Solís.

nos dicen buenas noches, mi maestro. Maestro. No soy maestro, amigo, no soy maestro. No soy maestro. Maestro le decían a nuestro amigo el Barbas. Ese sí fue nuestro maestro, que nos enseñó un montón de cosas, aunque no nos entraba ni a puñetazos en la cabeza. No nos entraba, ¿eh? Mira que lo explicaba bien, lo decía bien, ¿eh? Pues nada. No había forma de que nos entrara en la cabeza. Hasta el punto de... pues... crucificarlo. Sí, eres maestro, sí, nos dice una dama. Pues yo sigo diciendo que no, pero bueno, si tenéis esa opinión de mí, pues gracias. Una amapola roja entre un trigal verde. Y nos dan las buenas noches. Gracias, Alicante, gracias. Desde Barcelona, ¿no? Hola, buenas noches, feliz programa. Aquí estoy a tu lado, como siempre. ¿Qué será esto que me incita a no perderme ni un solo programa? ¿Qué será? Hay que pedir audiencia para pedirte una canción. ¿A qué hora se puede pedir? Besos. Hombre, no audiencia, no. Pero si alguien me lo pide temprano, o no puedo dejar a ese alguien fuera cuando me lo ha pedido temprano y poner canciones de otras personas que lo piden ahora. No es que tenga que pedirse audiencia, ni mucho menos. Simplemente que el programa tiene, pues, un espacio para canciones, otro espacio para recitar, para hablar, para comentar. Y no puedo poner ahora, si queréis que ponga canciones solo y no diga nada, pues yo pongo canciones y ya está. Pero no creo que dure mucho yo haciendo ese tipo de programa, porque nunca me ha gustado ser DJ, jamás. De hecho, yo no valgo para ser DJ, no valgo. Pero vaya, que siempre procuro contentaros a todos dentro de mis posibilidades. Cuando no se puede, pues no se puede. ¿Qué hago? ¿Qué hago? Amplío horario, amplío horario. Le añado 4 horas más. Me quedaría corto también, de igual manera, me quedaría corto. Lo sé. Hola, bonito, desde las Américas. Feliz programa, hermoso tema, me encanta. Gracias de corazón. Lo sé que es broma, lo sé. Lo sé que es broma. Si tú eres la primera que no, puedes dejar de escuchar. Tú eres la primera que no puedes dejar de escuchar mi voz y mis palabras, como me estás diciendo ahora. Sí, amplía horario y habla y habla. El karma me enseñó que no hace falta devolver el daño que te hicieron. La vida tiene una manera curiosa de equilibrar las cosas. Por eso prefiero seguir mi camino con dignidad, porque cada uno termina recogiendo lo que siembra. Vicky, gracias, Vicky, gracias de corazón.

Eres un cielo, Ángel, y un amor increíble. Así que, como siempre, he sido Ángel. Linda noche, Moax, gracias. A ti, gracias, Guadix. Gracias, Madrid. Buenas noches también a ti. Te queda poco para las vacaciones. Sé que te hacen mucha falta. Uf, o más, o más. De hecho, hoy estaba hablando con una de las emisoras y me decía, ¿cuándo coges vacaciones? ¿Cuándo nos dejas? No queremos que nos dejes. ¿Cuándo te vas de vacaciones? Pues siempre las cojo el 15 de julio, y vuelvo el 15 de septiembre. Siempre y por siempre. Tenemos que este año, julio, el 15, cae en miércoles. Con lo cual haríamos 15, 16 y 17. Bueno, no sé todavía. Y volveríamos entonces en septiembre. El 15 no puede ser, es martes, con lo cual igual empezamos el 7. Ya os lo voy diciendo, ¿vale? Ya os lo voy diciendo. Ya os lo voy diciendo. Pero sí me hace falta descansar. Me hace falta mucho, pero mucho, mucho descansar. En fin, ¿cómo te encuentras esta noche, cariñete? ¿Cómo estás, vida mía? ¿Qué tal? ¿Cómo te va la noche? ¿Estás bien conmigo y a mi lado, sí? Pues yo quiero ponerte canciones bonitas. Quiero que tú sueñes con las canciones bonitas y que recuerdes tu vida. Que la vida nos regale muchos momentos de esos donde el alma está en paz y el corazón feliz. Eso es. Recuerda siempre, sin comunicación no hay relación, sin respeto no hay amor y sin confianza no hay nada, ¿verdad, Brigida? No hay absolutamente nada. Me encanta esta reflexión. No somos perfectos, pero juntos hacemos un gran equipo. No somos perfectos, pero juntos hacemos un gran equipo. Dice Benedetti. Benedetti tenía que haberle puesto una estatua en cada plaza, porque Benedetti, suena siempre Benedetti. Hay más escritores, más que Benedetti, pero muchos más. Pero siempre escogemos a Benedetti, será por algo, ¿no? Dice Benedetti, no somos perfectos, pero juntos hacemos un gran equipo. De imperfectos, claro. Porque claro, si no somos perfectos y juntos hacemos un gran equipo, será pues un gran equipo de imperfectos, ¿no? Benedetti, que si no somos perfectos y nos juntamos, hacemos un gran equipo de imperfectos. Prefiero, fíjate tú, prefiero pues una imperfección pura, sana, y limar asperezas y limar imperfecciones. Ya no digo para ser perfectos, que nunca lo seremos, ni tampoco tenemos que pretenderlo, ¿verdad? Pero sí que es verdad que cuanto mejor se hagan las cosas, mucho mejor, créeme que es mucho mejor. Sigamos escuchando canciones bonitas, que es de lo que se trata. Y hay quien dirá, este hombre siempre que hace un escrito, ¿verdad? Siempre da su punto de vista. Pues claro que sí, lo tengo que dar. Bueno, seguimos, ¿te parece? ¿Sí? Pues vamos allá. Esta tarde vengo triste y tengo que decirte que mi mejor amigo ha estado entre mis brazos, que tu mejor amiga ha estado entre mis brazos, pero no lo volveré a hacer más, no lo volveré a hacer más. Él es Sergio Dalma, podría ser Sandro Giacobbe, pero no, es Sergio Dalma. Esta canción la piden desde el norte, desde Eibar. Buenas noches, Ángel, aquí es una noche como siempre, contigo y a tu lado en estas bonitas noches románticas. Noches para enamorados, como tú dices. Es que dices palabras, Ángel, que calan a lo más profundo del alma. Conoces nuestras vidas, nuestros sentimientos. Lo conoces todo. Bueno, pues esta canción la pongo porque una amiga mía,
una amiga mía. Ha estado con la persona que yo quería. Y digo quería porque ya no la quiero. Pero no me da palo escucharla porque es la realidad. Y así me doy más cuenta todavía de lo que ya no debo de hacer, que es seguir amándolo y queriéndolo. Un abrazo grande de corazón a corazón. Sigue así siempre, porque siempre así serás el rey de la noche, que ya lo eres. El jardín prohibido. Gracias, Eibar. Buenas noches. Sergio Dalma, Il Giardino Proibito.

queremos mandarle un beso cálido y bonito a Carmen de Vélez de Benaudalla. Buenas noches, Carmen Rodríguez, ¿qué tal? Un saludo cordial y entrañable a través del programa de Corazón a Corazón Radio. Gracias. A través del Messenger ella me escribe. También me escribe Conchi Tato. ¿Qué tal, Conchi? ¿Cómo estás? Un placer inmenso poder saludarte a través de las ondas, a través de este bonito programa llamado Las Noches de Ángel, de Corazón a Corazón. Buenas noches, mi querido amigo Ángel, por fin lunes, deseando que llegara el día que es tan largo. Feliz programa y besos. Gracias, Barcelona, gracias. Voy a tomar un café, ¿quieres? Me dicen, preciosa estampa. Gracias, porque podría tomármelo, pero sin embargo

pues últimamente tomo hierbajos. Últimamente tomo hierbajos. Últimamente tomo hierbajos. Porque fíjate que yo nunca había tomado tanto hierbajo como ahora, ¿eh? Las infusiones ahora me encantan, me gustan. Antes sí es que es verdad que me ponía a hacer el programa de radio y tomaba café, pero ahora no. Ahora no tomo café. Es que me pongo muy nervioso tomando café y luego no duermo. De hecho, no duermo. Sin tomar café, imagínate sin tomar café, ¿no? Imagínate. Llegando a las 23 horas, ¡ay, el tiempo como pasa! ¡Ay, el tiempo que no cesa! ¡Ay, el tiempo! Y yo me estoy enamorando. Axel, me estoy enamorando. Llegaremos a las 23 horas con Axel.

Ya hemos vuelto, ya estoy contigo. Y estoy a tu lado, compartiendo estas bonitas noches llenas de amor. Buenas noches, otra semana más, escuchando tu música y todo lo bonito que nos cuentas desde Maracena. Soy Rosa, buenas noches a todos los claveles, a todos los claveleros, claveleras, ¿verdad? Gracias de corazón. Buenas noches, esperando las noches tan preciosas que haces, con todo tu amor de corazón, un abrazo muy fuerte de tu admiradora María Rosa. ¿Cuántas rosas tenemos en nuestro jardín, eh? ¿Cuántas rosas tenemos? Gracias, de verdad, gracias. Gracias. Te quiero bonito. Pues gracias también. Aquí estamos. Estamos para eso. Estamos para darte amor, mucho, pero que mucho. Pero que mucho amor. Y yo estoy feliz y encantado de compartir contigo momentos tan maravillosos y tan llenos de amor. Tan bonitos y tan llenos de amor. Llegué a entender tu amor y el motivo de tu lejanía. Me cuesta olvidarte y no puedo dejar de pensarte ni un solo día. Algo me has hecho, lo aseguro, y sé que también sientes lo mismo todavía. No creas que te he olvidado, ¿eh? No lo creas, ni mucho menos. No creas que te he olvidado, aunque el silencio a veces me cubra los labios. Si alguna vez dudaste de mí, deberías saber que hay huellas tuyas marcadas en mis días. Tu nombre se esconde en mis letras como un secreto que no quiero soltar. Y el mío vive en el tuyo, como si siempre hubieran sabido encontrarse. No es casualidad que cuando escribo mi pensamiento tropiece contigo. No es casualidad, claro que no. Regálame tu pasión, anda. Regálame tu pasión. El silencio de tus noches cuando nadie te ve. El placer de escuchar tus gemidos al amanecer. Y el te amo de tu boca al recorrer tu piel. Regálamelo. Regálame tu pasión. El silencio de esas noches locas cuando nadie te ve. El placer de escuchar tus gemidos al amanecer. Y el te amo de tu boca al recorrer tu piel. Por cierto, aún no te he dicho cuánto y cuánto te amo. Aún no te lo he dicho. Aún no te lo he dicho. Qué pena. Qué pena, ¿verdad? Qué pena. Había un chico con una armónica. Era nada más y nada menos que el chico de la armónica. Y este chico, el chico de la armónica, es el chico que quiere escuchar nuestra amiga desde Almería, que nos dice: María, buenas noches, Ángel, escuchándote como siempre tu lindo y bonito programa. Estremeces mi piel, abrazo mi almohada. ¿Me ves? Porque siempre lo dices y yo siempre mientras te escucho abrazo la almohada y me pongo los auriculares y tu voz, lo dices tú, entra por mis oídos y llega a mi corazón y me estremeces. No sabes cuánto. Hay una canción que, si estuvieras conmigo, me gustaría que me la cantaras, porque me trae bonitos recuerdos y esos recuerdos siguen permanentes en mí. Pero si pudiera estar contigo, seguro que me la cantarías cerca de mi oído para que me estremeciera mucho más y para alegrarme mi vida. El chico de la armónica, él es Mickey. Pues ahí está María de Almería y la tienes, Mickey. Qué
fueran de Mickey y los Tony. Luego, pues, se separó.

buenas noches. En este caso, buenos días, porque fue esta mañana. Mi nombre es Ángela, vivo en la zona de Medina del Campo, justo entre Tordesillas y Peñaranda de Bracamonte. Ciudades muy bonitas que todos los días las nombras al comenzar el programa. Me acompañas todas las noches cuando salgo a caminar y después termino escuchando el programa en la cocina. Se me hace el paseo muy ameno, recordando muchas canciones que tantas veces he escuchado y bailado. Eres buenísimo. Me encanta tu cercanía con el cariño, delicadeza y sobre todo la empatía con todos y todas, tanto en las alegrías como en los momentos de tristeza. Palabras de consuelo. Hoy quiero pedirte una canción para la hija de mi mejor amiga, llamada Alba. El día 13, sábado, estuvimos en su boda. Me encanta la canción de Il Divo Hasta el Final. Creo que les va a encantar para que la bailen a la luz de la luna. ¿Qué te parece la idea, Ángel? Para Alba y César. Pues nada. Espero y deseo que mi petición sea complacida. Un abrazo. Tu petición es complacida. En diciembre, un día 6, en Santander, nació un lucero. Un lucero que empezó a resplandecer. Un lucero que empezó a resplandecer en el cielo de Santander. Buscando su estrella. Buscando su estrella. Pero él aún no encontró a su estrella, porque su estrella vino al mundo 5 años después. 5 años después nació Alba, la luz del alba, la luz del cielo, la luz de esa estrella que ese lucero buscaba en el firmamento. Pues nació Alba, linda y maravillosa, porque tenía que ser y estar en la vida de César. Se conocieron, se amaron, se quisieron, se quieren, se aman. Digo se quisieron porque en aquel momento, cuando se encontraron ese lucero y esa estrella, quedaron los dos iluminados por sus respectivas luces, por sus respectivos brillos. Se enamoraron locamente. De hecho, de ese amor viene que este sábado día 13, en Santa María del Castillo, en Torrecilla de la Orden, él espera en el altar mientras su amada entra por la puerta grande de la parroquia para acercarse a ese altar donde César la estaba esperando. Se dieron ese beso imaginario, esa mirada imaginaria, porque hasta que no dijo el párroco, dijo, se pueden besar, ¿verdad? Se guardan los momentos. Pero hoy ya, César y Alba son marido y mujer. Una estrella, un lucero. Que se encontraron en ese firmamento llamado amor. Y que les va a durar el amor por y para siempre. Porque son dos personas que se aman con intensidad y con mucha fuerza. Todos los familiares, amigos, contentísimos de esa unión, al igual que Angelines y su marido, fueron testigos de esa unión y se
el sábado día 13 de junio 2026. Pues para ti, amigo César, para ti, Alba, un beso muy grande, de corazón a corazón. Yo también me sumo a ese cariño que os tenéis, a esa felicidad que os tenéis, que sea para toda la vida. Cogeros de la mano, no soltaros jamás y amaros eternamente. Es mi gran deseo y estoy completamente seguro que todos mis oyentes, angelitos y angelitas, desean lo mismo para vosotros. Muchas felicidades, que vuestro amor sea un amor hasta el final. Gracias, Ángela, por escribirme, gracias por quererme hacer partícipe de esta bonita historia entre César y Alba. Para vosotros,

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Mercedes desde Córdoba nos da las buenas noches. Hola Ángel, qué pena no haberte encontrado antes. Qué pena no haber sabido de ti antes. Porque estas noches son maravillosas. ¿Qué compañía me das? Ni te lo imaginas. Ni te lo imaginas. Qué suerte de que has entrado a formar parte de esta nueva emisora que yo escucho. Y qué suerte de poderte escuchar. Porque mis noches eran noches vagas. Eran noches sin sentido. Eran noches que me las pasaba pensando y pensando en mi vida, en todo lo que mi vida he vivido y en todo lo que mi vida he pasado. Me metía en la cama, me ponía a leer, porque la radio no me gustaba. No había nada en la radio que me llamara la atención. Pero un día, escuchando tu voz, dije, uy, ¿esta voz? Y entonces puse la radio por la noche y apareciste tú. Desde entonces no te dejo ni un solo segundo. Todos los días te acompaño. Todos los días estoy ahí, contigo. Y no sabes la paz que me das, la ternura que siento cuando te escucho. Cuando tus palabras me acompañan y tus canciones también lo hacen. Antes hablabas de poner canciones seguidas. No lo hagas nunca, por favor. No lo hagas nunca. Si esperamos tu voz, si a mí me da igual las canciones, es al revés, queremos escucharte a ti, al menos yo. Quiero escucharte a ti y no las canciones. Quítale tiempo a las canciones y habla tú más. Es una maravilla poder escucharte. Tiemblo cuando te escucho. Y eso que estoy en la cama. Tengo los auriculares puestos. Mis ojos cerrados. Anda, estás como yo. Mis ojos cerrados y escuchando tus palabras. Gracias, gracias, gracias. Mil gracias por estas noches tan bonitas que nos das, nos regalas y nos entregas. Pues a ti, amiga mía, gracias por estar a mi lado, por acompañarme y por regalarme tu compañía. Gracias de todo corazón. Quédate conmigo, no te marches, que yo no te dejo, que yo estaré siempre contigo. Dentro y cerca de tu corazón, quédate conmigo, Lara Fabián.

Buenas noches, Ángel. 3 horas, 15 horas semanales y creciendo, mi amor. Amor día a día. Gracias, Ángel. Con amor crecemos todos y tú, Ángel, eres el portal del mundo. José, gracias de corazón. Gracias, amigo. Gracias de verdad. Te mando un abrazo y agradecerte, como no, tu compañía, el estar conmigo y a mi lado, el arroparme, el sentirte conmigo y sentirte feliz. Es bonito saber que estáis ahí, que los angelitos y angelitas me acompañáis.

Yesterday y alguna más fueron las canciones que yo de este grupo, ¿verdad?, pues he escuchado y a la vez he cantado. Pero no puedo decir que hayan sido un grupo que me haya marcado musicalmente hablando. Sé que tuvieron mucha fama, mucha, internacionalmente hablando, pero no me acabaron a mí nunca de gustar, no sé el por qué. No sé el por qué. Esta noche vamos a poner una reversión de una canción de ellos, de los escarabajos negros. ¿Qué me pasa esta noche? ¿Qué te pasa esta noche, Ángel? Que se te traba la lengua. No lo sé. No lo sé. ¿Será que se mueve la pantalla y por eso me ocurre? No lo sé. Pues decía, los escarabajos negros. Let it be. Para quitarse el sombrero, ¿eh? El que lo lleve, el que no, pues...

Let It Be, ahí estaba ese bonito tema, esa reversión, ¿verdad? Pues decía que los escarabajos negros, los Beatles, ¿verdad? No han sido, de hecho verás que suenan poco aquí, que no me acaban de cuadrar. Me gustaba más en John Lennon, en solitario, que no Paul McCartney, sinceramente. John Lennon, que no los Beatles, pero bueno. Contra gustos no hay nada escrito. ¿Y yo quién soy para desmerecer a nadie? ¿Quién soy yo? Buenas noches, Ángel. Aquí tu oyente número uno. Despierta. No me voy a dormir hasta que apagues el micrófono, porque aún estando de vacaciones no puedo dejar de escucharte, porque tu voz me hipnotiza. Ángel, ¿quieres mandarle un beso fuerte, fuerte a mi amiga Inma? Buenas noches y gracias por tu maravillosa voz que nos hace tan feliz cada noche. Te mando un fuerte, fuerte abrazo de corazón a corazón. Pues gracias por tu compañía. También gracias a tu amiga Inma por estar conmigo y a mi lado, por compartir estas bonitas noches llenas de amor, llenas de mucho cariño. Estoy en Granada, nos dicen, por otro lado, aquí al fresco hace una noche estupenda. Pues qué maravilla, ¿estás tirada en la hamaca? ¿O dónde estás? ¿En una silla? ¿Dónde estás? Porque al fresco se puede estar también en la calle, ¿no? Como siempre se ha hecho, ¿no? Sacar la silla a la calle, como todas las vecinas. Yo recuerdo que me contaba mi abuelo que cogían y salían a la calle, cada uno con su silla, ¿verdad? Y se ponían a hablar. Claro, entonces no había televisión y a veces ni siquiera había luz, porque se desvía un pajarito y ya cortaban la luz, la electricidad, ¿verdad? Y entonces había como más roce entre los vecinos, más hermandad, y se querían como si fueran familia, porque había pues eso, se ofrecían para todo y en todo. Hoy en día nada, hoy en día, y a mí me ha pasado, encontrarte con un vecino en el ascensor, decir buenas noches ni contestarte. Recuerdo una vez, en donde yo vivía antes, pues que habían unos vecinos, ¿verdad?, que resulta que te los encontrabas en el ascensor y no te decían nada. Tú educadamente les dabas las buenas noches y no te contestaban. Pero es que nada, ¿eh? No se inmutaban. Recuerdo que era una noche, 12 de la noche, 12 de la noche, y aporreaban mi puerta. Aporreaban. ¿Quién será a esta hora de la noche? Aporreando la puerta de esa forma. Pues resulta que esos vecinos que no me saludaban ni me decían nada, llamaron a mi puerta, a la mía, pidiendo socorro. Que yo no entendía nada de lo que decía esa señora, no entendía nada, porque ni siquiera subió el marido. Ni siquiera subió el marido, subió ella. No entendía nada de lo que decía, no entendía nada. La cuestión es que bajé corriendo, mi hijo bajó corriendo también, y entonces se le estaba prendiendo fuego a la cocina, porque la señora estaba haciendo patatas fritas, el perro no paraba de molestarle, y ¿qué hizo? Cerró el perro dentro de la cocina, cerró la puerta de la cocina, y entonces pues resulta de que no se acordó de que tenía las patatas fritas en la sartén. Pues empezó a arder de qué forma la cocina. Mi hijo rápidamente cogió lo que teníamos en las escaleras, extintores, cogió un extintor y sin pensarlo dos veces
sin ponerse ningún tipo de mascarilla, ni pañuelo, ni nada, entró con el extintor y apagó todo el fuego. Bueno, estaba la lámpara caída, todo achicharrado. Y estos eran los señores que nos veían en el ascensor y no nos saludaban. Sin hacerles nada, cuidado. Todo lo contrario, que yo siempre me he ofrecido. Si alguna vez necesitáis algo, aquí estamos. Pero claro, te lo encontrabas en el ascensor y no te decía nada. Tú decías buenas noches, nada. Bueno, la verdad es que mi hijo estuvo unos días tosiendo mucho, casi se intoxica con el humo. Estos señores se fueron y ahí quedó todo. Pero me siento feliz. Primero, de salir corriendo hacia su auxilio, y también me siento muy feliz de que un hijo mío tenga los mismos sentimientos que su padre. Ayudar a todo aquel que lo necesita, independientemente de que te puedan o no ver, de que te saluden o no te saluden. Somos así, no podemos remediarlo. Ángel, buenas noches. Me gustan tus canciones, pero más me gusta escuchar tu voz. Gracias, Córdoba, gracias de corazón, gracias. Gracias de verdad, porque me hace seguir luchando y trabajando por y para vosotros cada noche. Estas palabras ayudan, como no, ayudan a seguir hacia adelante, a no caerte, a no derrumbarte, y a saber que hay personas que te valoran, que te quieren, que te estiman y que desean estar contigo y a tu lado. Yo te mando un beso muy cálido, de corazón a corazón. Si supiera dónde tú estás, yo te buscaría. Cristian Castro, te buscaría. Se nos va para Barcelona, también para Córdoba, no.

0: Buenos días, Ángel.
1: Buenos días.
0: Ay, tengo hasta ganas de llorar.
1: ¿Y eso?
0: Porque digo, ¿qué habré hecho yo para merecer esto?
1: ¿Te ha pasado?
0: Para merecer primero que Radio Clavel llegase a mi vida. Madre mía. Desde que estoy con Radio Clavel, que hoy hace un año, en San Antonio, empecé a escucharlo, soy mucho más feliz. Pero es que ahora, a través de Radio Clavel, que has llegado tú a mi vida, bueno, las noches son estupendas, pero es que el sábado que estoy trabajando, tengo mi auricular y es que bailo, es que río, es que lloro, es que de verdad, gracias. Gracias, gracias de corazón por estar ahí. Primero a mi Radio Clavel, que eso es, vamos, los quiero con... Y luego a ti, que a través de Radio Clavel has llegado a mi vida. Muchas gracias. Que tenga una buena mañana, un feliz fin de semana y un abrazo para todos los radio oyentes. Muchas gracias, Ángel, y muchas gracias a mi Radio Clavel. Soy María Luisa de Córdoba.
1: Pues muchas gracias, María Luisa, claro que sí. Radio Clavel, ahí estamos todos los días, de lunes a viernes, desde las 22 y hasta la 1. Un abrazo muy grande para los claveleros y claveleras, claro que sí. También para los compañeros Rafa, para Isa, La Verbena con Rafa por las mañanas desde las 10 y hasta la 1. Por la tarde de 5 a 8, Isabel con El Tardeo. Y un servidor por la noche con Las Noches de Ángel. Gracias, María Luisa. Mira, te llamas como a las hierbas y yo me tomo para relajarme. Tu voz me relaja, María Luisa. Tu voz me relaja. Me he quedado, María Luisa, que me he quedado, que no tengo fuerzas para tirar para adelante, María Luisa. Que no tengo fuerzas, hija mía, que me ha quitado la fuerza. Me has dejado tan relajado, tan relajado, tan relajado.
2: Mira, Ángel, apúntame a este restaurante que vas tú. Nos iremos los cuatro y nos vamos a partir de risa, porque yo ya no puedo perderme. Me duele las quijas, ¿vale? Ya está bien, ¿eh? Madre, yo pensaba que eras más serio, ¿eh? Allá, dicen que los andaluces, pues anda que vaya, vaya, cacho.

0: Yo tenéis los tres. Lo estamos pasando pipa. Venga, un beso, guapos.
1: Buenos días, Ángel. Mira, yo ya que no puedo más. No puedo más con vosotros. Me duele la tripa a rabiar. A rabiar, de verdad. Soy único. Único. Los tres. Vaya tres. Bueno. Un feliz día. Y un feliz programa de vuestra oyente María. Hasta luego.

bueno, mensajes que nos llegaron y más el sábado, en el programa Sábado Sabadete. No te lo pierdas porque te vas a reír un montón con nosotros. Lo hacemos desde las 11 de la mañana hasta la 1:30. Me acompañan Zulín de Granada y Ocelo de Huelmas, ¿eh? Dos figuras. No paran de hacer bolos, no paran, le han salido un montón de bolos desde que, no, actuaciones, ¿eh? Desde que están con nosotros aquí en la radio. Pero solo me puedes escuchar a través de corazonacorazonradio.com. De corazonacorazonradio.com. Si tú me quieres escuchar los sábados, si nos quieres escuchar, pues ya lo sabes. De corazonacorazonradio.com y a reírte, que es una maravilla. Música distinta, diferente, le damos marcha al sábado. A la vez también, pues, te reirás un montón con nuestras tonterías. Esta semana iré poniendo segmentos, trocitos de este último programa, ¿eh? Hemos incorporado a una persona que, en fin, que recita. Lo que pasa es que el hombre, pues, él se llama Ernestito, es el hijo de un amigo mío. Dale una oportunidad como el Platanito, dale una oportunidad como a Zulín y como a Ocelo. Y bueno, estuvo con nosotros. Se llama Ernestito, pero se quiere lanzar al mundo nacional, internacional. Y dice que le llamen Ernest. Ya no Ernestito, porque Ernestito queda muy... Ernest. Nos estuvo recitando... la letra de la canción Mi carro. Pero él es, por desgracia, tartamudo. Y entonces repite algunas palabras. Imagínate, mi carro, ¿eh? Imagínatelo. Bueno, pues si tú lo quieres, si tú lo deseas, yo esta semana te iré poniendo trocitos del programa de este sábado. Y a la vez también te recuerdo que, pues, yo doy una receta tal cual yo la hago, que seguramente tú la harás mucho mejor que yo. Yo estoy completamente seguro. Yo tengo 6 michelines, tú no sé los que tienes. Yo voy camino del 7º, ¿eh? Es que las comidas que hago permiten que yo tenga michelines sin que vengan a visitarme los señores de Michelin. Ya los creo yo solo, los michelines 7, tengo ya casi prácticamente, voy con el 6, pero ya estoy llegando al 7º michelin, ¿eh? Vamos, una almondiguilla, una croqueta andante, para que tú me entiendas, ¿sabes? Entonces yo doy también, pues, esa parte de la receta que yo hago a mi forma, a mi manera. Muchas personas lo están probando, por ejemplo, el arroz y habichuelas. Hoy me han escrito por lo menos 12 personas diciendo que está buenísimo el arroz y habichuelas que yo les dije. Y eso me gusta, porque, oye, quieras que no, ¿verdad? Quieras que no, pues hace ilusión, ¿verdad?, que tú les digas, fíjate tú, esto yo lo hago así. Hay personas que nunca lo han conocido. Esta semana tendremos sopa fría de puerro, manzana y limón. Sopa fría de puerro, manzana y limón. Una maravilla. Fresquito, pero un frescor que te entra, nena. Un frescor que te entra. Vamos a las señales horarias y vengo contigo enseguida, venga.

Pues ya hemos iniciado esta tercera y última hora. Tenemos, he contratado contigo 3 horas. 3 horas, ¿eh? Y me dicen, yo también tomo muchos hierbajos, me encantan las infusiones. Me río porque me encanta cuando utilizáis, mis palabras, hierbajos, ¿verdad? Claro, la primera vez que alguien escuche hierbajos, ¿qué toma este hombre que toma hierbajos, no? No, pero no te asustes, hombre, si yo nunca te voy a decir nada malo. Nunca te voy a decir nada malo. Es más que yo te bordo la yugular, te inyecto veneno, pero es un veneno bueno, ¿sabes? Es un veneno bueno, no te deja dormir, es verdad, porque no paras de pensar y pensar quién será, cómo será. Es verdad que es una almondiguilla, es verdad que es una croqueta. ¿Cómo será este hombre, eh? ¿Qué edad tiene este hombre? Tengo 97 años, mido 1,45, me tengo que subir encima de lo que es, pues, el sillón para poder llegar al micrófono, si no, no llego, ¿verdad? Me echo una banqueta especial para ponérmela aquí encima del sillón y entonces cojo una escalera primero, me subo encima de la escalera y a la vez hago el gesto y me pongo, pues, sentado en ese taburete que hemos hecho expresamente para mi sillón y yo poder hablar delante del micrófono. Así son las cosas, oiga. Y no hay que... No, yo soy así. ¿Yo qué quiere que le diga? Soy así. Sin pelo. No tengo pelo. No tengo nada, de nada, de nada. Eso sí, tengo mucho cariño que me dais. Me dais mucho, pero que mucho cariño. Y eso yo, de verdad que eso yo, pues lo valoro mucho. Buenas noches, Ángel. Al final de la jornada y más de un lunes, el mejor refugio es escuchar tu voz. Y no olvides la gran labor que haces regalándonos tanto cariño y tanta paz.

Qué relajación, ¿verdad? Qué tranquilidad, ¿verdad? Qué relajación, Ángel, qué relajación. Mira que te voy a decir. Mira que te voy a decir, ¿eh? O me quieres de verdad, o me dejas marchar. Porque ya no puedo vivir entre dudas y silencios. He esperado respuestas donde solo hubo sombras. Y he confundido promesas con deseos perdidos. No quiero medias verdades ni abrazos a medias. Ni palabras bonitas que el viento se lleva. Merezco un amor. Un amor que se quede sin miedo. Que me elija cada día sin necesidad de preguntas. Si tu corazón camina en otra dirección, déjame libre. Déjame libre para encontrar mi propio camino. Pero si aún me miras con la misma luz de antes y de siempre, entonces o me quieres o me dejas. Porque más así no puedo vivir. Más así no puedo vivir. Te siento tan dentro de mí que ya no puedo más. Necesito abrazarte, quererte, sentirte, saber que existes, saber que no eres pura imaginación, saber que no vives en una nube. O quizá quien vive en la nube soy yo, no lo sé. Quiero despertar de este letargo, despertar de este sueño que me tiene completamente loco. Porque tú me tienes completamente loco. Así es que te lo digo. Y te lo digo de verdad. O me quieres o me dejas.

Granada, buenas noches. Gracias, ¿verdad? Gracias, Juan, por tus palabras. Para mí quedan, amigo, para mí quedan. Ahí tienes la canción de Julio Iglesias, un abrazo. Y ojalá todo se solucione, ¿vale? Gracias de corazón.

0: Hola, buenos días, Ángel. Deseo que tengas un día maravilloso, un día feliz de domingo junto con tu familia y que ayer, menudo programón, cómo me reí ayer sábado y bueno, fue algo muy bonito, muy bonito. Bueno, no lo escuché entero porque no podía en ese momento en directo, pero luego lo escuché después, lo que me quedaba, y me reí muchísimo. Eres un genio. Bueno, pues nada, que te deseo que tengas un feliz domingo, que te mando muchos besos. Y hasta mañana, si Dios quiere, ahí estaré escuchándote como siempre.
1: Que no miento, hasta los domingos, ¿eh? Hasta los domingos, ¿eh? Nada, los domingos también. Voy a hacer un programa que se va a llamar, pues, Domingo Dominguete, ¿eh? Domingo Dominguete. Y ya, pues, tenemos todos los días cubiertos, ¿eh? Dice, al final el sábado Sabadete va a triunfar en otras emisoras y tendrás que meter en nómina Azulín y Ocelo. Ya lo tengo metido. Ya los tengo metidos, sois tremendos, qué bonitos sois, jaja. Nos dicen desde Madrid, ¿eh? Nos dicen eso. Me echan los perros, Ángel, me echan los perros. ¿Por qué? ¿Por qué te echan los perros a ti? Me tienen envidia.

hija, nos dan las buenas noches, nos mandan besos, corazones, a fin, nos mandan un montón de cosas. Ángel, no engañes a la audiencia, eres guapísimo por dentro y por fuera, eres un ángel.

0: estamos en el programa, con lo cual no lo voy a decir, pero... Hola, buenas noches. Con todo mi cariño, como diría Ernestito, no, Ernestito, no, Ernest. Quiere que le llamemos Ernest, ¿eh? No tienes un pelo de tonto, Ángel. Bueno, ¿por qué? ¿Qué he hecho yo? Mira que me da alegría cada vez que te quieran más y más y más personas. Es que te mereces lo más grande y lo más bonito en esta vida, Ángel. Estás buenorro, Ángel. Se me ha ido por el otro lado. ¿Qué dices? Dicen desde Alacán, dice, me encanta Ernest, el mejor. Hasta el viernes voy a poner unos trocitos del programa, ¿verdad? A ver si está por ahí todavía la persona, que se me ha olvidado el tema. Hola, buenas noches, ¿cómo estamos?
1: Buenas noches, cielo.
0: Hola, ¿qué tal?
1: Soy Mari Carmen.
0: Hola, Mari Carmen, ¿cómo estás?
1: Bien, bueno, escuchándote, claro.
0: Bueno, sé.
1: Eres tremendo, tremendo, eres tremendo.
0: ¿Qué me dices?
1: Sí.
0: Sí. Pero tú qué sabes, si tú no me escuchas, no me engañes.
1: No te escucho. Desde el primer momento, desde el minuto cero.
0: Pero si tú no me escuchas, ¿qué me estás diciendo?
1: Sí.
0: Dime.
1: Pues mira, digo, esta noche voy a hablar con él, porque ya hace muchas noches que no hablo contigo.
0: Sí.
1: Y quería hablar contigo.
0: Pues aquí estoy yo. Dime tu vida, dime tu corazón mío, dime tu vida mía, dime tu corazón mío.
1: ¿Quieres que te diga, cielo mío?
0: A ver,
1: pues mira.
0: Dime tú.
1: Me dijiste que ibas de boda a Madrid.
0: ¿En qué has pecado tú, vida mía? ¿En qué has pecado tú? Dime tú, dime, cuéntame tú. ¿En qué has pecado?
1: Hoy, bueno, yo no sé en qué pecado.
0: Dime tú, ¿qué has
1: pecado? Quererte mucho.
0: Vaya,
1: quererte muchísimo.
0: Es un pecado. Vaya,
1: pues he pecado.
0: Vaya. Oye, tienes por ahí puesto la radio, ¿verdad? Te vas a escuchar.
1: Ay, sí, le voy a bajar un poquito.
0: Bájale un poquito al bajillo, sí. al bajillo.
1: Sí.
0: ¿Eh?
1: La tengo bajita, pero bueno, me gusta escucharte bien. Ah,
0: bueno, pero me estás escuchando, ¿no? Así en vivo y en directo, ¿no?
1: Sí, bueno, claro.
0: Cuéntame.
1: Pues nada, me dijiste que iba a Madrid de boda.
0: Sí.
1: Y yo me fui a Madrid.
0: Sí.
1: Buscándote por tu Madrid.
0: Sí.
1: ¿Y dónde está mi ángel? Es que me dijo que venía de boda.
0: Escúchame.
1: ¿A qué iglesia ha venido? ¿A qué boda ha venido?
0: Escúchame lo que te voy a decir. Estoy en Madrid ahora.
1: ¿Estás en Madrid?
0: Sí.
1: Pero...
0: Hoy estoy haciendo el programa desde Madrid porque no me ha dado tiempo a volver a Vigo.
1: Así.
0: Claro, entonces estoy en Madrid. Los madriles.
1: Respecto a lo que has dicho, eso del fresquito que tu abuelo decía, que se...
0: sí.
1: Eso
0: sí.
1: Es la realidad bendita, ¿eh?
0: Sí, es así.
1: Es así.
0: Me lo contaba mi abuelo, pero yo digo, ¿qué es?
1: Sacábamos por la noche la silla a la calle, a la puerta. Las puertas estaban abiertas.
0: Pero la silla de Eneas.
1: Y
0: ¿no?
1: La silla de Eneas, de madera o de lo que hubiera.
0: ¿De qué eran? ¿De Eneas? ¿De Eneas?
1: Porque.
0: Mari Carmen, escúchame.
1: O de Guita.
0: Mari Carmen, escúchame.
1: Sí,
0: bueno,
1: dime.
0: El que tenía Guita tenía otro tipo de silla.
1: El que tenía Guita tenía otra clase de silla.
0: Era otra cosa. Pero vamos, que la silla era de aquellas duras.
1: Eran de estas bajitas que hay.
0: Sí, como yo.
1: De estas
0: ¿no?
1: bajitas que hay. Para bordar y para hacer crochet
0: con las patitas muy cortitas,
1: esa ancha
0: como yo.
1: Ay, Dios mío.
0: ¿Y qué más? ¿Y os contabais la historia de yo qué sé, ¿no?
1: Contábamos todas las historias, sí, del día.
0: Sí.
1: Y fulana, qué guapa iba, y mengana, mira, hay que ver, y qué novio más apañosa, chao.
0: Sí, ¿no?
1: Y cosas así.
0: ¿Alguna vez habéis puesto, yo qué sé...
1: Cosas cotidianas del día.
0: En el paseo, Mari Carmen, en el paseo. ¿Tú tienes paseo en tu pueblo?
1: En mi pueblo, sí, hay una plaza donde yo he nacido. Hay una plaza muy bonita que es donde íbamos a pasearnos para allá, vuelta para acá,
0: sí,
1: cuando salíamos de misa, vuelta,
0: sí,
1: para acá,
0: sí,
1: vuelta para allá, y esa era.
0: Pero
1: los paseos.
0: ¿Cuántos metros, por ejemplo, tiene ese paseo? ¿Cuántos metros tiene?
1: Ese plaza tendrá pues como como
0: 7-8 metros,
1: como
0: ¿no?
1: Como 60 metros, 50 metros.
0: 50 metros.
1: Sí, es como un parquecito. Pero cuando es, yo estaba jovencita.
0: ¿Es en llano o es en montaña?
1: En llano, con losa y una fuente en medio y una y rosales y todo eso, sí. Es bonita, bonita.
0: Claro, saludabas a la
1: sigue siendo bonita.
0: Digo yo que saludabas a la misma persona, ¿verdad?
1: A la misma persona 30 veces, 30 veces al día. ¿No? Y si pasaba 6 o 7 veces por el lado de ella, le decía o buenas tardes, o buenos días, o hasta luego.
0: Claro, si es que te la encontrabas de frente.
1: O vienes de la casa de tu madre, o vienes de la casa de la abuela. Claro. O siempre nos hablábamos así.
0: Claro, que digo yo que te la encuentras de frente, pues hola, hola. ¿No?
1: Ahora.
0: Llegabas al final, volvías.
1: Ni hola te dicen.
0: No.
1: Ahora ni los. Yo donde vivo. Sí. Pues somos 48 vecinos.
0: Sí.
1: Donde yo vivo.
0: ¿En tu pueblo?
1: Aquí en Granada.
0: ¿En tu pueblo sois 48 vecinos? ¿En tu pueblo?
1: ¿Eh?
0: ¿En tu pueblo sois 48 vecinos?
1: No. Donde yo vivo ahora, aquí en Granada.
0: Sí. Ah, en Granada.
1: Somos en Granada, aquí en Granada.
0: Sí.
1: Donde yo vivo.
0: ¿Tú por qué, por qué parte vives de Granada? ¿Por qué parte?
1: Vivo en el barrio Figueres.
0: Ajá.
1: ¿Sabe dónde es?
0: Baby, me conozco Granada de palmo a palmo. Los primeros dientes de leche me salieron allí en Granada.
1: Entre la calle Alamar, sí. Entre la calle Alamar y Mulacén.
0: La mar salada, ¿no?
1: En la calle Alamar y Mulacén. Ahí vivo yo.
0: Qué bonito. Oye, que cuando estabas tú por el paseo, ¿verdad?
1: Sí.
0: Te cruzabas con la misma persona, pues todo el rato, porque ibas y volvías.
1: Todo el rato íbamos. ¿Sabes que íbamos? Las chicas, como se dice ahora, porque antes se decían las muchachas.
0: Sí, sí.
1: Antes se decía la muchacha, ahora es la chica.
0: Sí.
1: Bueno, de hace mucho tiempo ya es la chica.
0: Sí.
1: Pero cuando yo era mocita, era la muchacha.
0: Sí.
1: Nos cogíamos del brazo. Y si algún muchacho se quería acercar a las que íbamos por medio,
0: sí.
1: Pues le pedía permiso, y si no quería la muchacha, la que no quería que se acercara a ella, pues nada, no le decía, no me suelto.
0: Yo me contaba, mi abuelo me contaba que cuando se hacían los bailes, ¿verdad? O sea, al baile.
1: En las casas
0: y habían salas de baile también, ¿verdad? Y me decía,
1: no, en mi pueblo solo había baile, lo que era baile en las fiestas. Y hay un casino en mi pueblo, donde yo soy, hay un gran casino que no lo hay en muchos sitios, ni en algunas capitales no lo hay.
0: Nada más que ahí, tu casino nada más que está
1: en
0: ahí.
1: En mi pueblo, eso es de verdad.
0: En otros pueblos hay otros casinos, pero en el tuyo nada más que está.
1: No,
0: ese.
1: Pero en el mío, como en el mío, no. Como en mi pueblo, no.
0: Ya, como el casino de tu pueblo, no.
1: No. No. Ese es un gran casino señorial donde iban nada más que los terratenientes.
0: Lo de la guita.
1: Cuando yo era mocita. Y los pobres, de media, como se suele decir, ¿no?
0: De media negra.
1: A la verbena, que se hacía en la plaza.
0: Sí.
1: La verbena se hacía en la plaza.
0: Sí.
1: Entonces, pues, bailes nada más que hay. Pero todo el año se hacía con un picú, como se decía antes, con disco de vinilo.
0: Sí.
1: Y hacíamos en la casa de.
0: Explica lo que son los discos
1: de vinilo. Los padres vigilando, ¿eh?
0: Explica una cosa, Maricarmen, explica lo que son los discos de vinilo, porque mucha juventud no sabe lo que son los discos de vinilo.
1: Pues los discos de vinilo son estos redonditos que se ponen en los picú. Hay más grandes y más pequeños. Cuando
0: negro,
1: yo era mocita,
0: negro que te quiero negro, ¿no?
1: Negro que te quiero negro.
0: Ya.
1: Pero que entonces ya estaba el dinámico en moda.
0: Sí,
1: salió
0: sí.
1: De moda cuando yo empezaba a mocear.
0: Microsurcos se llamaban esos discos, microsurcos.
1: Microsurcos,
0: claro, porque sabes tú que la aguja.
1: Que si se ensuciaba la aguja, claro, se rayaba el disco.
0: Claro. Entonces,
1: tenía
0: la aguja
1: que estar
0: iba en medio del carrilete, ¿verdad? Y eso
1: en
0: era
1: medio.
0: Microsurco,
1: iba dando vueltas.
0: Eso es.
1: Dando vueltas y la aguja esa, cuando se acababa un disco, la limpiaban para que no se rayara.
0: Y la madre siempre pendiente, ¿no? La madre siempre
1: Los padres siempre pendientes, digo. Siempre pendiente a...
0: No, es que me decía mi abuelo,
1: Porque cuando... si se pegaba a algún muchacho, por si se pegaban mucho, ¿vale? En los lentos.
0: Pero a ti te gustaba que se pegaran, ¿no?
1: A mí sí, a mí, claro. Mi novio me gustaba que se pegara, que se bien. Ahora
0: pégate.
1: Hombre, no, pero fíjate.
0: Pégate con él, con ese que me está mirando, pégate. No, que te decía que mi abuelo me comentaba que cuando iba a pedir baile, claro, uno siempre iba a pedirle baile a la que le parecía que era más guapita. Pero estaba la amiga al lado que no era tan guapita, no era tan fea.
1: ¿No la sacaban a bailar?
0: No, y cuando tú ibas a ir y pedías baile, te decía, no baila. Pero ¿cómo que no baila? No baila. No seas pesado, que no quiere bailar, no seas pesado. Pero me decía, mi abuelo me decía eso, pero pues si a ti no te he dicho nada.
1: Sí, puede ser.
0: Qué barbaridad.
1: Sí.
0: Bueno, pues luego, nada, oye, ¿tú me escuchas los sábados? A mí no me escuchas los sábados.
1: Yo, verás, los sábados no te puedo escuchar.
0: Sí.
1: Porque yo tengo una señora que viene.
0: Sí.
1: Que ahora, bueno, no es cuestión de ahora de hablar de...
0: No lo digas.
1: No quiero decar de lo de la comida.
0: No lo digas.
1: Bueno,
0: no
1: lo digas. Pues resulta que no puedes
0: y ya está.
1: No puedo, ¿verdad?
0: No puedes.
1: No des más pistas. No tiene hora para venir.
0: No lo digas.
1: Vale.
0: No lo cuentes.
1: Me encantaría.
0: Pero escucha, ¿sabes una cosa?
1: Sí.
0: Tú tienes WhatsApp, ¿verdad que sí?
1: Sí.
0: Vale. Tú te metes en internet.
1: En internet,
0: o sea, en Google, ¿sabes lo que es el Google, no? El buscador.
1: Sí, sí.
0: O sea, no me digas que sí si no lo sabes, Mari Carmen, no me tambalees.
1: Vamos a ver.
0: ¿Sabes lo que es el Google?
1: Claro.
0: Pues te estoy diciendo, hija, el Google de toda la vida,
1: el Google de toda la vida.
0: Tú pones ahí en el Google, I latina, VOOX.com. Repito.
1: Ay, espera, lo tengo que apuntar porque si no se me olvida.
0: Coge el lápiz de los ojos, pues tendrás otro. No te pinta el boli, tienes la mina del lápiz rota, no tienes.
1: Dime.
0: I latina.
1: ¿I latina?
0: O sea, no pongas I latina. ¿Sabes lo que es una I latina?
1: ¿Una I latina?
0: Es que has escrito I latina.
1: Ah, sí.
0: No escribas I latina. Una I, I de iglesia.
1: I de iglesia, sí,
0: la
1: sí.
0: La I de iglesia es la I latina, esa es la I latina,
1: sí,
0: ¿eh?
1: Sí, sí.
0: I, V de Valencia.
1: V de Valencia.
0: Eso es. O de Oviedo.
1: O de Oviedo.
0: Y X, llamémosle X. Por ejemplo, ¿no?
1: Sí.
0: .com.
1: .com.
0: C-O-M.
1: C-O-N.
0: No, N no. No, de N de no, no. M de mujer.
1: Ah, M.
0: Sí.
1: Había entendido N. Ya. ¿De verdad me estás diciendo que no quiere que lo escuche?
0: No. A ver, dime, deletréamelo tú. A ver qué has apuntado.
1: Mira, I latina. V-O-O-X-O. .com.
0: No, tal día, tal día. O com. Carmen, Mari Carmen, tal día, hija.
1: No, O-C-O-N.
0: Mari Carmen, ¿qué tal día, hija mía? ¿Qué tal día? Oh, mi vida. Empieza de nuevo.
1: Ay, los nervios.
0: Venga,
1: vamos
0: que
1: a ver.
0: Me pones muy nervioso, Mari Carmen. Es que estoy ahora mismo temblando. Estoy temblando ahora mismo, chiquillo.
1: Te estoy poniendo nervioso. Y a todos los radio oyentes.
0: Vamos allá, venga, apunta, venga. Así damos, venga, damos tiempo a otras personas que también lo apunten. Venga.
1: Venga, I-V.
0: Venga, te lo digo.
1: I. Sí, E-I-V.
0: O.
1: O-O-X. Ahora sígueme.
0: Punto.
1: Punto.
0: O sea, un puntito.
1: Un puntito.
0: Uno solo, ¿eh? No dos, no uno.
1: Sí, con.
0: Vale, no con. Carmen Oviedo, Madrid.
1: Ay. Punto.
0: Punto, y aparte.
1: Con.
0: Punto,
1: ¿no?
0: C-O-M.
1: C-O-M.
0: Eso es, punto com. Sí. Entonces tú escribes eso. Se te abre el portal.
1: Sí.
0: Y habrá un buscador que tú pones Las Noches de Ángel.
1: Ah, Las Noches de Ángel. Es bueno, eso no se me olvida a mí.
0: ¿Vale? Y entonces te salen todas las... Yo llevo 8 años poniendo ahí programas, ¿de acuerdo? Y entonces...
1: Pero bueno, las noches de Ángel me salen a mí en el WhatsApp.
0: Sí, pero el WhatsApp no tiene nada que ver con lo que te estoy diciendo yo.
1: Ah, no, lo otro, lo de los sábados.
0: Te lo digo, ¿no? Y también los días de cada día. Es decir, yo cuando termino el programa, el programa se está grabando ahora en este momento, ¿vale? Cuando yo termino, lo subo a ivoox.com, con lo cual si tú te quieres escuchar esta noche, por ejemplo, o mañana, lo que tú has dicho, lo que no has dicho, te vas a ivoox.com. Ajá. Y ahí te metes en La Noche de Ángel y te salen todos los programas que yo tengo ahí, y saldrá también este. Este saldrá después de terminar yo, a los 20 minutos por ahí sale ya el programa ahí. ¿Eh?
1: Acabo de escuchar a una señora que quiero muchísimo, que se llama María Luisa.
0: Sí.
1: La acabo de escuchar.
0: Sí.
1: Si me está escuchando, que sepa que la quiero muchísimo.
0: Y a todos y a todas.
1: Y a todos, a ti.
0: Pero tú me quieres mucho.
1: Vamos, que desde que estás tú ya es que nos has quitado el sueño, hijo.
0: Ya, pero
1: nos has quitado el sueño, mi vida.
0: ¿Me quieres poco, me quieres mucho? ¿Cómo me quieres?
1: Te quiero infinito. Dilo, te quiero infinito.
0: Dilo, arrabiar. Te quiero arrabiar. Dilo.
1: Arrabiar.
0: Eso. Bueno, ya lo sabes, ya lo sabes, Mari Carmen, ya lo sabes.
1: Ángel.
0: Dime.
1: ¿Arrabiar es más que infinito?
0: No, infinito más que rabiar.
1: Ah, pues eso es lo que yo te quiero.
0: No, pero infinito. Yo decía que rabien los demás. Si tú me quieres mucho, que rabien los demás, decía yo.
1: Ah, sí, eso sí.
0: Que tengas una feliz noche, Mari Carmen. Gracias por
1: igualmente,
0: tu llamada.
1: Ángel. Gracias. Un besote fuerte.
0: Hasta luego. Adiós. Me recrea un poco para que supierais que los sábados, tenemos el sábado sabadete y solamente puedes escucharme a través de corazonacorazonradio.com en el Google que estábamos hablando, ¿verdad? De corazonacorazonradio.com. Hoy el sábado te lo pierdes, Hoy desayunamos tostadas con AOVE, y ajito restregado. Qué mañana llevamos, qué marcha llevamos por la mañana. Qué música, es una pasada. Si tú me quieres escuchar, además, si buscas tú en el Facebook, ¿verdad? Estoy ahí, el Facebook. Se me ve la cara y todo, Entonces, me había subido ahí yo en el taburete delante del micrófono, Sí, me queréis conocer, ahí estoy. Buscáis en Facebook Las Noches de Ángel. Y ahí estoy yo, Bueno. Dice, estás en Madrid, qué fuerte me parece. Dice, las vuelven locas, loquitas, locas. No dice locas. América. Buenas noches, buenas tardes, América. Gracias de corazón. Valencia. Me envían una foto hecha con una vaca de esas de leche, ¿no? Vamos, de leche la vaca, no, de esas que dan mucha leche, las blancas y las negras. Desde Galicia, terra de meu pai, Seguimos escuchando el tiempo que nos queda, porque ya queda poquito tiempo, Queda poquito tiempo ya, Dice, eres un guasón, pero a Ernestito mejor dale vacaciones, pobrecito. Qué maravilla, Ernest. No, es que Ernest. Bueno, ahora ya firma autógrafos y todo ya. Bueno, la gente lo para por la calle, una pasada. Es que estar en el programa de Ángeles es lanzarse, Estás en el anonimato y de pronto, ¡bum!, te relanzo. Buenas noches, Ángel, al final de la jornada... Ah, no, esto ya lo he leído. Ah, es que vamos más abajo. Espera. Ah, que me piden una foto mía. Ya estoy diciendo yo que estoy en el Facebook. Tú buscas Las Noches de Ángel en el Facebook y ahí estoy yo, Bueno. Qué romántico eres, Ángel. Gracias de corazón. Gracias de verdad. Gracias. Y me decían, hoy, las lenguas de doble filo, me decían. Pues tú sí que eres un amor, mágica voz de la noche. Y fíjate tú, si te puedes tú fiar, Espera, te puedes tú fiar, Tú sí que eres amor, mágica voz de la noche. Tú imagínate hasta qué punto, Yo os quiero, Hasta qué punto, Buenas noches, Ángel, no dejes de hablar si tú eres el programa. Mira esto para ti, que Dios renueve tus fuerzas y que la fe te inspire. La noche de hoy, un beso desde Jaén. Si puedes poner Roberto Carlos La Distancia, que me traen grandes recuerdos de mi vida. Pues sí, vida mía, me la has pedido esta mañana. ¿Cómo no te la voy a poner, cielo mío? Tesoro de mis entrañas. ¿Cómo te voy a poner yo a Roberto Carlos en La Distancia? Claro que sí, para ti, ahí está sonando. Roberto Carlos, La Distancia.

0: También para la simpática Mari Carmen de Granada, ¿eh? Se pasea de arriba abajo. Adiós, adiós, hasta ahora.
1: Hablar de mí.
0: Hola, tío, más guapa ahora en la vuelta, ¿eh?
1: En cambio, yo sé.
0: No, es que me he puesto la Rebeca, que hacía un poco de fresquete. Tío, más delga, chica, ¿eh? No para dar vueltas de un lado para otro, ¿verdad? Adiós, adiós, otra vez, adiós, adiós. La escuchamos entera, Roberto Carlos, ¿eh? Pues vamos allá, la distancia.

distancia muero día a día, sin saberlo tú. Es que tú no sabes lo mucho que yo te quiero, ¿eh? Tú no lo sabes. No puedes llegar ni imaginártelo, ni mucho menos. Estamos recibiendo un montón de mensajes diciendo: qué buen fichaje el de Ernest. Por favor, trae otra vez el sábado y que recite otra vez mi carro. Que lo recite. Que diera una gracia especial. Buenas noches, guapo. Qué suerte tenerte en esta emisora. Bendito sea el día que encontré esta radio. Y ahora contigo más. Tienes una voz mágica que enamora. Un abrazo de buenas noches, guapo. Gracias, guapa, tú, guapa. Gracias tú por, en fin, por verme con esos ojos tan lindos que tienes, ¿verdad? Anda, pero si no te los veo, si tienes gafas de sol oscuras, negras, no te puedo ver los ojos como los tienes. Pero vaya, no puedo vértelos. Intento, ¿verdad? Pero no puedo. Pero bueno, seguro que tienes unos ojos lindos, maravillosos, claro que sí. Gracias de todo corazón por tus buenas palabras y tus buenos deseos. Gracias de corazón. Nos piden desde Badajoz una canción de Merche, que a mí me gusta mucho. Esta última que ha sacado no me acaba de cuadrar. Te soy sincero, yo soy siempre sincero. No, Merche. Los labios rojos, no me va mucho. Merche, ¿para qué te voy a mentir, Merche? Merche, ¿para qué te voy a mentir? Si es que no te quiero mentir, Merche, si es que de verdad, No me acaba de enfilar. Esta sí me gusta mucho, Merche, esta sí, la que nos piden desde Badajoz, Rosa María, pues ahí está. Prefiero verte de noche.

Y nos dicen, tengo los ojos marrones. Yo los tengo de color, ¿qué te digo yo? De color miel verdoso los tengo yo. ¿Eh? Los tengo así, mira. No los tengo azules, no los tengo... No, eso no. No te quiero mentir. Pero vamos, que tengo los ojos. Tengo los ojos, sí. Estamos contigo y estamos a tu lado. Tienes mirada de buena persona. Es un santo yo. Yo soy un santo, de verdad. Y buenas noches, Ángel. Yo también te escucho y siempre te voy a querer. Y lo sabes, besos. Quiéreme mucho. Como si fuera esta noche la última vez. Como decía yo el sábado sabadete, ¿eh? Diciendo el menú, ¿eh? Béchamel mucho. Que esta noche va a ser la última vez, ¿eh? Pues estamos llegando ya al final de nuestro programa. Ya la noche se acerca. Ya tenemos que decirte prácticamente adiós. Porque este reloj de arena es así. Me tiene un poco hartito este reloj de arena, ¿eh? Pero un poquito hartito, ¿qué te digo yo? Un poco es poco. Eso corre como la pólvora. Dicen, ¿verdad? Dicen que un reloj de arena no corre tanto. Pues claro, hasta que no pase la arena, muy finito, el cuello muy finito, ¿verdad? Y parece que nunca, te digo a ti yo que corre, este corre que se la espela. Tiene una prisa, ¿verdad? Más que los jubilados que llega el día 25 para cobrar. Una prisa, pero grande, ¿eh? No creas que... Una pasada, ¿eh?

Como dijo Dodinsky, hay amistades impresas en nuestros corazones que nunca se verán disminuidas por el tiempo y la distancia. Dedicado a la amistad, a tus amigos, a los amigos de los oyentes y, por supuesto, a los míos. Un abrazo. Gracias, amigo, por tus grandes y bonitos deseos. Gracias por la amistad que nos une, por el cariño que nos une todos los días. Gracias de verdad, porque estar con vosotros es un placer inmenso. No tiene precio. Es que no tiene precio. Tú, siempre tú, siempre tú. Él es Franco Simone. Tú, siempre tú.

remando en aguas mansas, nuestra barca ha llegado al final de esa travesía. La noche avanza lentamente y el amanecer comenzará a dibujarse en algún rincón del horizonte. Ha sido un regalo compartir contigo estas horas de compañía, emociones y sentimientos, navegando juntos por las aguas tranquilas de la madrugada. Gracias por abrirme las puertas de tu noche, por permitirme acercarme hasta tus orillas y dejar que mi voz forme parte de tus pensamientos, de tus recuerdos y de tus sueños. Ahora es momento de recoger las velas. Mi barca emprende el regreso, pero solo por unas horas, porque cuando vuelva a caer la noche, cuando las estrellas regresen a su lugar en el cielo y el silencio vuelva a envolverlo todo, volveré a zarpar para buscarte de nuevo. Te quiero, vida mía, te quiero. Hasta entonces quiero dejarte un deseo: que la calma que esta noche ha encontrado tu corazón te acompañe durante el día. Que las preocupaciones pesan mucho, pues quiero que pensen que pesen un poco menos. Que las sonrisas lleguen sin avisar y que nunca te falten motivos para seguir creyendo en la magia de los pequeños momentos o de los grandes como este. Tú lo decides. Esta noche has cerrado los ojos y has encontrado un instante de paz. Entonces, nuestro viaje ha valido la pena. Yo me quedo con la satisfacción de saber que en algún lugar mi voz ha logrado acompañarte, abrazarte en silencio y recordarte que siempre hay una luz encendida esperándote al otro lado de la noche. Descansa si el sueño ya llama a tu puerta. Sueña bonito, sueña con tu ángel de la guarda. Y si el día está a punto de comenzar para ti, que te encuentre con esperanza, con fuerza y con el corazón lleno de serenidad. Te espero mañana, a la misma hora, a las 22 horas, en este rincón donde los sentimientos navegan sin prisa y donde siempre habrá un lugar reservado para ti. Que lo sepas, te quiero, canalla, te quiero. Te quiero, gorrioncillo mío, te quiero. Hasta entonces recibe un abrazo lleno de cariño y toda la luz de las estrellas. Buenas noches, angelitos y angelitas. Buenas noches, canallas. Recibe este beso cálido y un te quiero mayor. Que tengamos siempre junto a nuestras familias la bendición de nuestro amigo el Barbas, que con sus brazos nos ampare y nos libre de todo mal, de toda enfermedad y de todo accidente y de toda cosa mala. Que su mano nos guíe siempre en nuestro caminar por la vida. Mundo, duerme feliz, porque tu ángel de la guarda vela por ti. Hasta siempre, amigos, que Dios os bendiga. Ahora, si lo quieres, que yo sí, bésame. Bésame. Bésame la boca.

Y hasta aquí la programación de hoy. Les deseamos un feliz descanso y volvemos mañana. 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